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Live, chavos, tremendo tema, cargo de Jerry Rivera. Hoy enviamos a él muchas felicitaciones para Nelson Alejandro, que está de cumpleaños y lo está celebrando con todos sus panas allá en Bayamón. Vamos a este tremendo clásico, año 1969. Según el registro de la música y de la historia, aparece el rumbero del piano, vocalizando Ismael Quintana. Justicia se titula, esta es la Z, la que va contigo

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Ahí escuchamos tremenda combinación de voces de las nuevas generaciones. Carlito García, este es la Z93.7. Vamos con este tremendo tema, Descarga Boricua, y se titula así mismo, como la orquesta, año 1993. Nos

0: ¿Con quién? ¿Con Rubén? No, no. Este no es Rubén, este es el Gran Combo. Este, hello. No, que no es Rubén, que es el Gran Combo.
1: Escuchamos uno de los grandes éxitos de los Mulatos del Sabor. La que escuchas esta hora es La Z, la del verano. Vamos con el más que canta, año 1997, y dice
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1: así.
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88 de la producción de Classic. Tremendo tema, puñales de música, Verdeo Casino, producción de Sergio George. Siempre con el mejor ritmo, este es tu estilo. Busque el balance de la vida que espanta el equilibrio. Vamos a la salsa romántica, cargo de Johnny Rivera. Esta es tu emisora, la que todos

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Hoy es jueves 16 de julio del año 2026, 560 días de administración de Jennifer González, quedan 903, 24 días para el comienzo de la cuarta sesión ordinaria de la Asamblea Legislativa, 542 días de administración de Donald Trump, quedan 921. Y en la mañana de hoy tenemos muchos temas muy interesantes, pero quería comenzar por darle la bienvenida y también felicitaciones a la amiga Ernita Nazario por su nueva producción musical que se llama Fuego, Alma y Vida y que ya está teniendo algunas pinceladas a través de prensa escrita, así como la prensa digital y las redes sociales. Así que mis felicitaciones para ti, cariño. Un fuerte abrazo y mucho, mucho éxito en ese nuevo proyecto. Y dando paso al orden de los asuntos. La gobernadora se sigue quedando sola, pero ella misma ha salido a defender algunos de los asuntos que se suscitan en las últimas horas. Y es que mínimamente, luego de la gobernadora haber concedido la entrevista del vocero hace algunos días y en respuesta a lo que publicara El Nuevo Día con los alegados cuatro alcaldes diciendo que ella no es viable políticamente y que pudiera arrastrar inclusive candidaturas de otras figuras electas, también habría trascendido el hecho de que, de acuerdo con la declaración jurada presentada por Sebastián Negrón Reichardt, el secretario de la Gobernación, Domenech Fernández, habría intentado matar, cancelar, frenar historias en la prensa escrita a través de una comunicación y una conversación con Sebastián Negrón Reichardt, donde le dice que a eso él se dedica, que ese es uno de sus fuertes, matar historias incómodas o no convenientes para la administración, como recordarán que recoge esa declaración jurada. Y sale la gobernadora, no Domenech Fernández, la gobernadora, a decir que eso es falso, como ya nos tienen acostumbrados. Y la gobernadora respondió a las alegaciones de presunta censura surgida tras la divulgación de mensajes atribuidos al secretario de la Gobernación, Francisco Domenech. Además, reiteró que atribuye a aspiraciones políticas las acciones del presidente del Senado, Tomás Rivera Chats, esto en una entrevista con el periódico Metro. La gobernadora, como les digo, no parece dejarse pasar ni una sola alegación sin refutar, como hemos visto en las últimas horas, al punto que ayer mismo se hizo disponible a la secretaria de la familia, aun cuando era predecible que se le hicieran preguntas incómodas, no relacionadas al asunto de los eventos del Centro de Cuido de las Piedras, como vamos a ver en unos minutos, donde la gobernadora, en una ofensiva directa, más allá de refutar estas alegaciones, también presenta un plan para los adultos mayores, del cual les voy a hablar en unos minutos, y que evidentemente es en reacción directa a los ataques a los cuales se confronta su administración. Y si bien se hizo disponible a la secretaria de la familia, la gobernadora directamente, en vez de que sean los protagonistas principales, sale a defender su administración y los procederes de sus subalternos. Cualquiera pudiera pensar o interpretar que debería ser al revés, pero bueno. La gobernadora negó ayer que la Fortaleza intervenga para impedir la publicación de historias periodísticas al reaccionar a los mensajes atribuidos al secretario de la Gobernación, Francisco Domenech, divulgados en medio de la controversia con el exsecretario del Departamento de Desarrollo Económico y Comercio, Sebastián Negrón Reichardt. La mandataria rechazó que exista una práctica de censura desde su administración a la pregunta de que se trataba de una expresión atribuida al secretario de la Gobernación. La mandataria respondió: ¿con qué poder? Yo quisiera saber si vamos a poder lograr que una historia no salga. Por favor, eso no se lo cree nadie. Las expresiones de la gobernadora surgen luego de que se divulgaran mensajes atribuidos a Domenech, en lo que manifestaba su intención de matar una historia periodística.
Las comunicaciones fueron citadas en una declaración jurada presentada por Negrón Richard y motivaron cuestionamientos del Overseas Press Club de Puerto Rico, que denunció un presunto patrón de interferencia con la prensa. González sostuvo que la cobertura mediática de su administración ha privilegiado las controversias sobre la gestión gubernamental y directamente dice: a mí ni me cubren, ni siquiera ustedes cubren las noticias de las conferencias de prensa y todo lo que se hace en términos de obra de administración. Solamente cubren las controversias, afirmó la gobernadora Jennifer Aydín González Colón de Vargas. Gobernadora, no puede negar lo que a todas luces son situaciones escandalosas de sus secretarios de agencia, que evidentemente tienen impacto en los asuntos de política pública, pero ¿cómo va a decir que no los cubren si tienen tres actividades a la semana para tratar de anunciar cosas buenas y se le permite el espacio al secretario de Asuntos Públicos y de los pocos colaboradores y portavoces que tienen en los medios? Y si bien tratan de resaltar algunos avances, como se les ha reconocido desde este micrófono y desde esta cámara, evidentemente los asuntos de su gabinete, de sus secretarios de agencia, que resultan vergonzosos, impactan la política pública, como el hecho de si las discusiones recientes en las últimas horas entre la procuradora de las personas de edad avanzada y la secretaria de la familia, donde intentan esconder que han habido intentos por parte de esa procuradora, la doctora Varela Rosa, de imponer sanciones contra el departamento por no hacer lo suficiente cuando surgen querellas en los centros de cuido. Entonces, no queremos hablar de eso. Y si es tan poco importante, si es un bochinche, si es cosas que, ¿verdad?, que son controversiales, no es menos cierto que surgen cuestionamientos muy serios en cuanto a cómo proceden cuando surgen estos escándalos. Y si usted estuviese en la oposición política y fuera otra administración, como política astuta que lo es y se le reconoce, también estaría levantando estas controversias y hablando acerca de las malas decisiones que toma una administración para ofrecer servicios a una comunidad, a una ciudadanía. Pero no se queda ahí, porque hay dos publicaciones hoy en el periódico El Nuevo Día, que hay que decirlo, resaltaban a la gobernadora en los procesos de la campaña primarista y para la elección general, con noticias buenas, pero ahora son los que presentan unos titulares donde se resalta la incapacidad de la gobernanza que viene arrastrada por los asuntos controversiales de su gabinete, gobernadora, las personas que usted o su subalterno escogió para llevar a cabo los destinos de Puerto Rico. Pero si todavía necesitan más información en cuanto a estos esfuerzos desesperados y algo torpe de la propia gobernadora, asegura que el escenario y el panorama de la deuda de la Autoridad de Energía Eléctrica cambió. Y que a pesar de que ella cantaba una canción distinta para la elección primarista, y tanto el gobernador Pierluisi como muchos de nosotros en la prensa, en los medios que teníamos a nuestro haber, denunciábamos que era inviable y no era posible lo que ella prometió desde el podio primarista,

ese momento ella pareció hasta defender a los bonistas en un momento dado en el reclamo de su deuda. Ah, pero ahora cambia. Y como decía el gobernador Pierluisi, con la boca es un mamey. Y ahora se está comprobando con el cambio de posición de la gobernadora, y ni hablar de la torpeza manifiesta de la cual les hablaba ayer, en torno a que sea el Tribunal Supremo quien, por las alegaciones presentadas en una demanda, sin descubrimiento de pruebas, sin deposición de oficiales, sin tan siquiera tener los informes que ameritan tanto las posturas de los dos litigios presentados por esta administración como contra la contrademanda o reconvención presentada por el consorcio Luma Energy, se haga una determinación por parte de los tribunales en cuanto a quién tiene razón. Le temen al descubrimiento de prueba de que mínimamente depongan al zar de la energía sobre las posiciones que tenía cuando era el director ejecutivo de la Autoridad de Energía Eléctrica y las que tiene ahora como zar de la energía y director de la Autoridad para las Alianzas Público-Privadas. Y que diga por qué en aquella reunión de la Junta de la Autoridad de Energía Eléctrica sostenía que no había ningún problema, que él tenía opiniones legales de sus abogados en que esa carta de extensión del contrato para con el consorcio no tenía problemas legales, cosa que ahora revierte y contravierte con la posición del litigio presentado originalmente para cancelar ese contrato. Por cosas que hizo la Autoridad para las Alianzas Público-Privadas, la Autoridad de Energía Eléctrica también en ese momento. Y mínimamente tendría que explicar en esa deposición cómo es que esas dos posiciones no se encuentran y pueden ser conciliables. Mínimamente, para que el tribunal pueda decidir en cuanto al reclamo de usted, gobernadora, de que se violentaba la ley y que se violentó la ley de la transformación energética, que se violentó la ley de la Autoridad de Energía Eléctrica, que se violentó la ley de la Autoridad para las Alianzas Público-Privadas, cuando se le extendió ese contrato. ¿Y cómo es que eso no es dolo? ¿Cómo no es eso mala fe? ¿Cómo no incide en daños para el consorcio que ustedes le dijeron que estaba todo bien? Firma aquí. Ustedes como gobierno redactaron ese contrato y se lo pusieron a la otra parte al frente para que lo firmara. Y ahora están diciendo que eso no era acorde con las propias leyes. ¿Cómo podemos entender esto? Pero la gobernadora tiene que defender su posición. Y nos dice el artículo de prensa escrita también en Metro, en la campaña electoral habría planteado pagar la totalidad del principal de la deuda. La gobernadora afirmó ayer que el escenario para resolver la deuda de la Autoridad de Energía Eléctrica ha cambiado. Desde que en 2023 propuso utilizar efectivo del gobierno central para saldar la deuda de una sola vez, el principal de la deuda reconocido por el Tribunal Federal. Sostuvo que las condiciones actuales del proceso de reestructuración y las exigencias de los bonistas ya no hacen viable ese planteamiento. ¿Qué cambió? Sigue siendo la misma cantidad. Se han sumado intereses por no haber pagado nada. ¿Pero qué cambió? Porque ahí están las reservas a las cuales usted hacía referencia, gobernadora, en las cuentas del Departamento de Hacienda. Ah, que ahora usted es la gobernadora. Ese es el cambio, ese es el único cambio que ha habido. Porque les ofrecieron 1.600 millones, porque les ofrecieron 3.000 millones. Y dijo, no. Si la gobernadora, la que es gobernadora ahora, cuando estaba haciendo campaña, dijo que eso se podía pagar completo. Pues los bonistas quieren que haga buena su palabra y que diga, te la voy a pagar todo de un plumazo y la deuda completa. La gobernadora habló en ese momento de 8.500 millones. Con los intereses y los recargos y las penalidades, suben a 12.000 millones de dólares. ¿Y qué va a hacer en ese proceso los bonistas? ¿Qué va a hacer su representación legal? Van a traer todas esas comparecencias públicas de la hoy gobernadora, donde decía que se podía pagar y se podía pagar de un solo golpe la totalidad de la deuda y que aquí no hay que recortarle nada. Porque las palabras conmueven, pero el ejemplo arrastra. Porque la gobernadora es esclava de lo que dijo desde el podio primarista y de la elección general en cuanto a estos asuntos. La mandataria fue cuestionada sobre su postura luego de que un grupo de bonistas insistiera esta semana en el pago íntegro de sus reclamaciones y rechazara la más reciente propuesta de la Junta de Supervisión Fiscal. La realidad es
que como eso se presentó originalmente.

0: realmente no es la realidad. O sea, que no es real lo que, y no es cierto lo que dijo en ese momento. Al precio que se compró no es el mismo que está hoy y se han presentado distintas alternativas, respondió González. Gobernadora, usted debió haber sabido eso en ese momento, porque usted era parte del gobierno, usted era parte de la administración, lo ha seguido siendo no sé desde cuándo. Y sabe cómo se tomó esa deuda, y sabe que el dinero cambió de mano, y sabe que se debe. Y en ese momento había personas cercanas a usted que representaban los intereses de esos bonistas, y quizá, por eso hizo esa representación en ese momento, que ahora dice que algo cambió. No sabemos qué, no especifica qué, pero algo cambió y ahora que le tocaría a ella hacer ese pago íntegro, como lo dijo, y de un solo golpe, no, el escenario ha cambiado. La gobernadora sostuvo que el planteamiento de octubre de 2023 respondía al escenario que existía en ese momento, pero afirmó que el proceso de reestructuración ha evolucionado. Sí, se han agravado los intereses, suma más la cantidad que se debe ahora porque no se han hecho pagos a los efectos ni se ha reestructurado todavía. Al precio que se compró no es el mismo que está hoy, expresó. Igual que en ese momento, donde muchos de los bonistas originales vendieron su deuda por centavos en el dólar porque entendía que era inviable, porque iba a tardar mucho y salieron como pescado abombado de esos bonos. Eso no ha cambiado. Eso sigue estando ahí. Ah, que los compraron terceras personas. Sigue habiendo la deuda, sigue habiendo el compromiso de repagarla. Ha quedado presa de sus propias expresiones de campaña. El gobernador Pedro Pierluisi, como muchos de nosotros en los medios, denunciamos esa situación rayando en la responsabilidad del podio primarista y eleccionario en ese momento. Ahora ya como gobernadora indicó que su prioridad ha sido promover una negociación que permita cerrar el proceso de quiebra, aunque cuestionó la disposición de los acreedores para alcanzar un acuerdo. González insistió en que el gobierno favorece una reestructuración que reduzca la deuda a un nivel que permita completar el proceso sin trasladar un impacto excesivo a los consumidores, como lo quiso hacer el gobernador Pierluisi, como lo quiso hacer la gobernadora Vázquez, como lo quiso hacer Ricardo Rosselló también. ¿Qué ha cambiado sustancialmente desde que se ha buscado renegociar y reestructurar esa deuda, gobernadora? Que ahora usted es la gobernadora y está en la posición de tener que hacer el pago y nadie quiere hacer ese pago completo. Cuando estamos hablando de negociaciones, de reducir esa cantidad y recibir un pago que permita salir a Puerto Rico de esa deuda, era real. Pero yo creo que la cantidad de los bonistas está exigiendo en este momento es irreal. ¿Qué diferencia hay desde ahora en 2026 al 2024 que no sea que usted es la gobernadora? Las expresiones de la gobernadora se producen luego de que un grupo de bonistas rechazó la propuesta más reciente de la Junta de Supervisión Fiscal y reiterara que sus reclamaciones deben pagarse en su totalidad, como dijo ella. Los acreedores sostienen que la Junta ignora sus derechos contractuales. Ayer mismo hubo una vista ómnibus ante la jueza Taylor Swain. En el asunto de la Secretaría de la Familia se llevaba días insistiendo acerca de la desaparición de la secretaria Susan Roy Fuertes. Y finalmente se hizo disponible. ¿Y qué ustedes creen que fue lo primero que se le preguntó a Susan Roy Fuertes? No fue acerca del Centro de las Piedras. No fue acerca de cuántas querellas de maltrato. No fue acerca de ¿qué sanciones les impuso la oficina de la Procuradora de Personas de Edad Avanzada? Fue acerca de Baby y acerca de tantas otras situaciones que no han quedado claras a pesar de que se cerraron investigaciones en el Departamento de Justicia. Y ella, sobándose el pelo, incomodísima desde ese podio, trató de decir que ya eso había sido cerrado, de que eso no, por ahí no había nada que explorar, ni investigar, ni dar explicaciones tampoco. Pero se fue de vacaciones. Digo, va para una actividad ahí que tiene que ver con personas de edad avanzada. Y eso, considerando el timing, el momento, las denuncias que existen, el asunto del maltrato contra nuestros adultos mayores, ella no pudo ofrecer ninguna acción inmediata a los efectos de mirar esto mínimamente con mayor detenimiento, de tener un plan de acción correctiva, de decir vamos a mirar esas querellas y voy a disponer tantos recursos para atajar esa situación. Tuvo que venir la gobernadora. a hablar acerca de expandir el programa de ama de llaves para las personas que están solitas en sus casas. Y qué bien que eso se haga. Porque como las prioridades están invertidas en esta administración y se les reduce el dinero, como decía anoche en Jugando Pelotadura, se les reduce el dinero a la Procuradora de las Mujeres, a la Procuradora de Personas de Edad Avanzada, al Poder Judicial, al Poder Legislativo. ¡Ah! Pero se le aumenta a la gran oficina de reestructuración gubernamental para que derogue reglamento. Porque eso es más importante para esta administración que las mujeres maltratadas, que los viejitos maltratados en los centros de cuido. Y oiga, muy bien, qué bueno que amplían el programa de damas de llaves a 67 municipios y mandan un dinero para allá. De las reservas esas que tiene Orlando Rivera Berríos allí en OGP, en la Oficina de Gerencia y Presupuesto. El problema es que aquí, gobernadora, no es los viejitos que están solos en sus casas, que representa un problema muy grave. Y qué bueno que se hace eso. El problema es, gobernadora, esos centros de cuido que parece que están por la libre y nadie los fiscaliza. Y que cuando la procuradora, con el poder que tiene conferido por la ley habilitadora y respectivo de lo que se haya hecho, con el reglamento del Departamento de la Familia, como se haya trastocado recientemente, la ley habilitadora, la ley estatal y la ley federal faculta que se tome acción inmediata para con los centros de cuido, que como decía ayer el profesor José Efraín Hernández también en el panel de Jugando Pelotadura, muchas veces cuando los cogen en pifia, lo que hacen es cambiar el nombre o cambiar algo y abren un centro nuevo. Y siguen las querellas ahí, y sigue el maltrato, y sigue gente también trabajando en esos centros que no parece tener las licencias o la capacidad para manejar a nuestros adultos mayores. Pero Susan Roy se va para San Diego a un costo, se va por 4 días, a un costo de $11,000 ella y 2 ayudantes especiales. Y si bien los 3 pasajes, y San Diego está lejos, salieron en $2,000+, casi a $670 por persona, porque trascendió la copia de la orden de compra para los pasajes y para el hotel. Y para 3 personas que van a ese viaje, el hotel cuesta $9,000 por 4 días. Que probablemente sean 3 noches. Y es más importante ir a ese simposio de personas de edad avanzada en San Diego, California, para esas 3 personas, que atender los asuntos de las querellas habidas y la supervisión de los centros de edad avanzada. Se supone que se fuera ayer la secretaria con sus ayudantes. No se sabe si la gobernadora la bajó del viaje o si todavía eso sigue. Pero esas son las actuaciones y esas son las prioridades de esta administración. Y la gobernadora o el secretario de la gobernación, la prudencia dicta que la hubiese bajado de ese viaje en medio de toda esta crisis, como decía el profesor Víctor Rivera Hernández, que así era cuando él se desempeñaba como secretario del Departamento del Trabajo y Recursos Humanos hace ya unos años. Pero, de nuevo, prioridades inexplicables y un tanto invertidas. Y por ahí sigue el asunto, ¿verdad? Y más allá de eso, estos 67 municipios, 20 más que el año pasado, les reconocemos eso a la gobernadora, con el costo que tiene, con la desviación que habría que hacer de fondo. Y esto incide directamente sobre los municipios y los recursos que tienen esto para ello. Y reconoce la gobernadora que esto es una ayuda adicional que estamos creando, al explicar que los municipios suelen identificar directamente a residentes que requieren este tipo de apoyo. Y eso es para los que están solitos. Pero tuvo que salir Tomás Rivera Chats nuevamente a reiterar que no se va a quedar cruzado de brazos como lo está haciendo la gobernadora, dijo Tomás Rivera Chats ayer en una comparecencia pública. El presidente del Senado aseguró este miércoles que no permanecerá en activo ante los señalamientos que rodean a funcionarios de la administración de Jennifer González. Tomás Rivera Chats aseguró que no permanecerá a los funcionarios inactivos frente a los funcionarios que no busquen obstaculizar la gestión de la gobernadora. ¿Qué tengo que ver yo con Francisco Domenech? Desde el 2017 no radicaba los informes. Nada. ¿Qué tengo que ver yo con Sebastián Negrón? Digan lo que digan, el licenciado Sayas. Yo no tengo nada que ver con eso. Lo que yo no puedo es quedarme cruzado de brazos como lo está haciendo ella, expresó Tomás Rivera Chats. Las declaraciones representan una nueva escalada en las diferencias públicas entre el presidente del Senado y la gobernadora en medio de múltiples investigaciones y controversias que han sacudido la administración. Y así lo revelan los dos periódicos principales. Y si esto no es real, y si esto no tiene nada que ver, ¿por qué la gobernadora está reaccionando a ello? Regresamos en breve.
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0: Nación Z con el licenciado Eddie López a través de la emisora nacional de la salsa Z93, Tele 11 y Noticias 24-7. Aquí vive la política y antes que nadie. Con nosotros por la vía interactiva, el asesor legislativo y amigo Obed Rojas Hoffman. Buenos días, Obed, bienvenido.
1: Buenos días, Eddie, a ti, a todos los radioescuchas.
0: Obed, estaba discutiendo estos asuntos de que es la propia gobernadora quien ha tenido que salir a confrontar situaciones difíciles para propósitos de lo que, ¿verdad?, de la información con que la confrontan en los medios de prensa, particularmente esa portada del periódico Nuevo Día del pasado lunes, donde se trae la figura de unos alcaldes anónimos que hablan acerca de su viabilidad política y lo que les podría provocar a ellos mismos, y ha reaccionado la gobernadora directamente, tanto en el vocero como ayer en el metro, así también como Tomás Rivera Chats, para darle fuerza al planteamiento original de, como habría dicho inclusive el presidente de la Cámara, Johnny Méndez, que la viabilidad de la política, de la viabilidad política de la gobernadora para un próximo ciclo electoral se definiría antes del verano del 2026. ¿Cómo ves todo este aborde de esta cobertura por parte de la gobernadora, de ningún portavoz identificado ya, y que sea la gobernadora misma quien enfrente y trate de darle otro giro a esta conversación?
1: Bueno, lo primero, Eddie, es que a mí me cuesta mucho hacer un señalamiento en contra de una persona siendo anónimo. Yo creo que los alcaldes que no se atreven a hablar, pues son unos cobardes. Si es que realmente hay cuatro alcaldes hablando sobre la viabilidad política de la gobernadora. No obstante, tengo que coincidir contigo, Eddie. Aquí tenemos un problema, y un problema serio. ¿Y cuál es ese problema? Que la gobernadora no tiene lo que el fenecido Héctor Ferrer decía, que eran voces eco.
0: Los escuderos del rey, aquí, o de la reina.
1: Sí, claro. Lamentablemente no hay ni legisladores, tanto como en la Cámara, así como en el Senado, que defiendan la gestión de la gobernadora. Es algo que a mí me cuesta entender. ¿Verdad? Nosotros no militamos en ese partido, pero es curioso que la gobernadora, por ejemplo, yo entiendo que está toda esta controversia y demás, pero no tenga personas, por ejemplo, los otros días la gobernadora, Eddie, para darte un ejemplo, anunció entregas de títulos de propiedad. ¿Y quién era la persona que estaba felicitando a la gobernadora? Nada más y nada menos que una alcaldesa del Partido Popular.
0: Partido Popular, correcto. Pero fíjate que no es, quizás no es sorpresa, y lo decía ahorita porque, y lo dije ayer también, estamos ante la presencia de un gobierno vengativo que toma represalias contra funcionarios, inclusive que va a necesitar más adelante, como la cancelación de los destaques de los senadores, y como también el despido de personas que dicen cosas en radio y televisión que le incomoda a la fortaleza, y van y los votan, y le votan a los familiares. Entonces, ante esa situación, evidentemente alguien tiene que tener cautela, porque ya se ven reflejados mínimamente en Héctor Joaquín Sánchez, Jaime Barlucea y algunos otros también, como Juan Oscar Morales.
1: Claro, y estoy de acuerdo, pero también esto es, tú no puedes estar en una guerra con todos tus legisladores. Imagínate. No puedes estar en una guerra con todos tus... Claro, y eso es lo que ha ocasionado que quien lamentablemente sea el único portavoz que ha tenido la gobernadora sea una persona de dudosa reputación como lo es Abel Nazario. Y, ¿verdad?, la gobernadora, que es la mejor comunicadora en la política puertorriqueña, sea del Partido Popular, del Partido Nuevo Progresista, es la mejor comunicadora que tiene Puerto Rico en el aspecto político. ¿Cuál es su problema? Su problema es que lamentablemente está en una posición que tiene que estar, en vez de resaltando las cosas positivas, explicando y siendo la escudero, siendo la que defiende al secretario de la gobernación, ayer a la secretaria de la familia. Llega el... Claro, llega el punto, Eddie, que es insostenible para la gobernadora, y es lo que yo he dicho y me reitero. La gobernadora, su cuota de lealtad la cubrió. Estos jefes de agencia y el secretario de la gobernación tienen que evaluar si en efecto quieren a la gobernadora y ven que la gobernadora tiene algún tipo de viabilidad política, echarse hacia un lado y permitir, Eddie, que la gobernadora empiece de nuevo en un reset con gente nueva que la ayude y que esté ajena a la controversia. Pero tú no puedes estar sumido en una controversia diaria, que no es la gobernadora, que eso es lo importante resaltar. Uh-huh. Aquí la gobernadora no se le hace una imputación alguna ni de corrupción, ni de favoritismo. Es todo a sus jefes de agencia y su secretario de la gobernación. La distracción. Ponen entredicho los más de 2,000 títulos de propiedad, la baja en el desempleo, los jóvenes comprando hogares,
0: el carrera mejor inicio magisterial, del aumento a los policías, todo eso se le ha reconocido desde aquí. Lo que pasa es que tú no puedes tratar de con eso tampoco esconder, ¿verdad?, situaciones vergonzosas o comprometedoras de los miembros de su gabinete que ella misma escogió.
1: Y ese es mi punto, Eddie. Esas cosas positivas se quedan en la nada. ¿Y por qué se quedan en la nada? Simple y sencillamente porque tú puedes mañana construir un nuevo Puerto Rico, pero tiene gente diciendo que tu gobierno es corrupto cuando la realidad es que nadie puede jurídicamente fundamentar eso, pero te pusieron el sello. Alejandro, ¿qué le pusieron el sello? Cuando era gobernador, de bruto. Y se quedó bruto para la gente. Y del que conoce a Alejandro, Alejandro no es una persona bruta. Y en este gobierno le han puesto el sello de corrupto. Y la gobernadora, podrán decir lo que quieran de ella, pero corrupta, yo entiendo que no lo es. Y no lo es. Para mí Jennifer es una persona transparente. Ah, que lamentablemente tiene personas a su alrededor que todos los días le hacen daño. Pues mira, y ella lo tiene que evaluar. Y como le he dicho, ya la cuota de lealtad la cubrió.
0: Fíjate que
1: la gente tiene que decidir si realmente yo me voy a quedar y le estoy haciendo beneficio a la gobernadora. Porque si estos se van, y te lo digo, Eddie, el presidente del Senado está detrás de quién? De Francisco Domenech. Cuando Francisco Domenech se vaya, ¿cuál es la excusa del presidente para seguir atacando a la administración? Ninguna.
0: Bueno, y si Cuare, porque una de las cosas que refleja uno de los artículos hoy en El Nuevo Día que compartí contigo es el hecho de que los segundos en las agencias que han sido contratados o movilizados a través de puestos de confianza y demás, los ha puesto Francisco Domenech. Y yo he sostenido aquí, y un poco analistas consultados, ¿verdad?, o los expertos consultados para El Nuevo Día, dicen, hay que tener cuidado con eso, porque tendrías un desfase mínimamente entre lo que hacen los segundos y los primeros, porque si bien los secretarios de agencia los escogió la gobernadora, muchos de los segundos o los terceros en cada una de esas agencias le responden a Francisco Domenech. Y mínimamente, quizás por un poco de tiempo, la consecución de los asuntos de política pública o de lo que hacen o no hacen las agencias quedaría marcado por esas personas que le merecen lealtad a Francisco Domenech, y quien sea que venga a sustituirlo, en caso de que saliese, crearía ese desfase mínimamente en lo que todo vuelve a caer en su nivel. A 560 días, Obed, de esta administración, y quedan 903.
1: Eddie, el que crea que la gobernadora de Puerto Rico no ha nombrado esos segundos,
0: ajá,
1: está ajeno de la realidad. O sea, estos no son únicamente.
0: O sea, que ya participó en esa decisión.
1: Es que Eddie, el gobernador,
0: ajá,
1: sea ella, sea Ricky, sea Pedro, todos ellos saben quiénes son las personas que nombran. O sea, tú no estás hablando de que este lo nombraron para ser el supervisor de almacén. Este es el segundo de una agencia, pues tú sabes a quién se nombra. Y yo creo que no le debe preocupar a nadie cuál sea el segundo.
0: Con las 127 agencias que hay, la gobernadora sabe quiénes son los secretarios auxiliares, los directores de área, todo eso.
1: Pues que, no, bueno, los directores de área no, pero por lo menos el sub lo sabe.
0: Ya.
1: Eso es lo que te estoy diciendo, Eddie.
0: O sea, tú me vas a decir a mí. Algunos de ellos se han convertido en secretarios en propiedad.
1: Bueno, pues por lo tanto. ¿Tú te crees que la gobernadora no sabe quién es el uno y el dos de una agencia? Eso ya lo sabe. Yo no puedo decir que el guardaalmacén que nombró que nombraron la administración, ella lo va a conocer. Pero por lo menos el sub lo debe conocer. Ah, ¿que le van a responder a Francisco Domenech? Claro que le tienen que responder a Francisco Domenech, es el secretario de la gobernación. Y ellos tienen que adelantar la política pública de la gobernadora.
0: Una de las controversias que aborda la gobernadora Obed, es el asunto de si se mandó a matar una noticia, a cancelar, a frenar una noticia en uno de los medios de prensa. Han reaccionado los clubes que recogen a los periodistas. Tengo que ir a la pausa, pero quiero hablar de eso cuando regresemos. Y también el asunto de si se han utilizado los poderes que confiere la Orden Ejecutiva 2025-08 al secretario de la Gobernación, que parece él haber dicho en esa comisión total que no los había usado, o que algunos de ellos sí, algunos de ellos no, y quedan como en controversia. Y hay una demanda presentada por una funcionaria del Departamento de Asuntos al Consumidor contra la pasada secretaria Rodríguez Erazo, que habla acerca de eso y de cómo ella acudió al menos en dos ocasiones a la Fortaleza cuando se le impusieron sanciones o cuando se le revocó su puesto de confianza. Regresamos en breve. Esto es Nación Z con el licenciado Eddie López a través de Tele 11, Z93 y Noticias 24/7.
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0: Estamos aquí en Nación Z con el licenciado Eddie López a través de la emisora nacional de la salsa Z93, Tele 11 y Noticias 24/7. Aquí vive la política y antes que nadie. Continuamos conversando con el asesor legislativo Obed Rojas Hoffman. Y Obed, nos quedamos hablando acerca de este asunto de matar noticias en los medios, de frenar noticias en los medios, porque dentro de la declaración jurada hay un extracto de una conversación entre alegadamente Sebastián Negrón Richard y el secretario de la Gobernación, Francisco Domenech Fernández, donde se habla de que habría una información que habría de publicarse, pero le dice en inglés, de hecho, el secretario de la Gobernación, alegadamente a Negrón Richard, de que this is what I do, esto es lo que yo hago, a esto yo me dedico y esa noticia no va a salir. Esto se ha cogido como, ¿verdad?, una situación problemática de qué se difunde o qué no se difunde y qué libertad de prensa hay y si hay alguna inclusive represalia para los medios de prensa que publiquen situaciones incómodas para la administración de turno.
1: Bueno, lo primero que hay que discutir aquí, Eddie, es cuál es la indignación de Oscar Serrano. Porque si Oscar Serrano se hubiese indignado tanto porque no le publicaron su artículo y realmente se respeta como periodista, hubiese renunciado al medio. Segundo, ¿dónde están los medios de comunicación que no sea el periódico Noticel pidiéndole cuentas a las personas de Noticel, a los dueños o a las mesas de redacción diciendo por qué este artículo no salió? Y que justifiquen con quién se comunicó el secretario de la Gobernación, si fue que se comunicó con alguien para que esto no saliera.
0: Pero de haber hecho de esa expresión ser cierta y parecer decir que no es la primera vez que
1: se
0: lo hace.
1: Se hace todos los días.
0: ¿Cuán complicado es para esta administración?
1: Eddie, se hace todos los días en todos los gobiernos. Ajá. Tú llevas un tiempito aquí. Yo estuve aquí,
0: ahí en el gobierno.
1: Esto lo hacemos todos los días. Cuando yo estaba en la legislatura, tenía a mis periodistas amigos, le daba noticias para que sacaran, o le decía contra, no, ayúdame en esto, no saque eso, evite ese tema. Eso sale todos los días y las personas de prensa lo hacen todos los días. El que venga ahora a decirme que esto es una cosa novel, realmente está enajenado de la realidad. Que quedó plasmado y salió en un supuesto chat que nadie ha autenticado, pero está ahí, hay que darle algún tipo de valor para la discusión pública. Bueno, si eso fue cierto, ¿dónde están los gremios? Y a mí lo que me extraña es que un periodista como Oscar Serrano, que es la persona que se da golpes de pecho con la rectitud, si a mí mi jefe me dice que no me va a publicar mi trabajo o que no, pues mira, yo no puedo pertenecer a ese medio. Si más importante es cobrar los 15 y los 30 y mantenerse en el medio, bueno, pues eso lo tiene que explicar Oscar. Pero la realidad es, Eddie, que esto pasa todos los días. El que me diga a mí que desde Fortaleza no han dicho aguántate esa noticia que nos va a afectar, dale larga. La ley de transparencia, ¿qué es la ley de transparencia? Un elemento se enmendó ¿para qué? Para trazar esas publicaciones. Tú sabes de gente que venía. Y yo he estado en administración y lo sé. Hay gente que viene, mira, por ejemplo, Eddie López va a sacar una columna sobre o un reporte investigativo sobre X cosas. Y yo vengo y se la doy a tu contraparte para que te madrugue. Y eso se hace todo el tiempo.
0: Se hace aquí y se hace en Estados Unidos y a través de todo el mundo, porque mínimamente el periodista tiene una responsabilidad de darle la oportunidad a esa tarjeta, por llamarlo de cierta manera, del reportaje que va a sacar para que responda o provea su versión. Y muchas veces es en ese espacio que le dice el objeto al periodista, mira, si sacas eso, hay este riesgo de que pase esta otra cosa. Eso no es ilegal ni es impropio y los periodistas lo saben, ¿correcto? ¿Coincide?
1: Claro, eso es así. Estoy de acuerdo contigo. Pero a mí lo que me indigna de esto es que todo el mundo ha levantado una bandera, Eddie, como si esto fuera el acto de corrupción más grande. Miren, señores, esto son pamplinas, esto se hace todos los días en todas las administraciones, rojos, azules, hasta los pipiolos no querían darlo. El PIP y el movimiento han dado algún tipo de información sobre los informes de investigación que hacen con los hostigadores que tienen en sus partidos. La respuesta es no. ¿Y qué es eso? Esconder la información a los miembros de la prensa. Socolor de que, ay, que esto es un asunto privado y los partidos son elementos privados. Eso es la hipocresía, Eddie. Y si tú me... Ahí hay cosas más serias para discutir de las alegaciones que hace Negrón Rachel. Uh-huh. Que esta chismería, que Oscar Serrano no le publicaron algo. Si no le publicaron algo, ¿dónde están los medios preguntándole al dueño de Noticel por qué? ¿Cuál es su relación con el señor Domínguez, si hay alguna? La persona encargada de redacción o la jefa de mesa de Noticel, ¿alguien la ha cuestionado? De lo contrario, pues que sigan mandando comunicados, pero la prensa sabe que eso trabaja así. Volvemos, hay cosas más importantes y estamos perdiendo el tiempo en nimiedades. ¿Que se mató la historia? Eso se hace todo el tiempo. Y el que a mí me venga a decir, asesor, ay, esto es un escándalo, mire, señor.
0: Pero una cosa es, y quiero diferenciarlo, que el periodista se comunique con el investigado, por llamarlo de cierta manera, no la tarjeta, porque la tarjeta se oye como si fuera una acusación, y el investigado le dé razones al periodista, por lo cual quizás retrasar la publicación de la noticia, pero que habiendo llamado el periodista a ese investigado o al jefe del investigado, y entonces... ese jefe del gobierno o quien sea, llame al jefe del periodista, al dueño de la publicación, como tú dices, al editor en jefe, para que se frene a lo que hace ese periodista, eso sí pudiera ser o rayar en lo impropio, ¿o no?
1: Bueno, puede ser impropio. Pero, ¿impropio de quién? El medio de comunicación, que socolor de coger anuncios, que socolor de que le metan pautas.
0: Ay, Cristo.
1: No quiere. Es que es la verdad, Eddie. Explícame, no quiere.
0: Explícame eso, porque acabas de abrir la caja de Pandora, ¿verdad?
1: Eddie, y hemos visto. Los medios, y esa es una realidad, viven de una gran cantidad de dinero de pauta gubernamental que se da en todos los programas, en todos los canales, en las emisoras, en los periódicos, en las redes digitales. El gobierno pauta. De las personas que más pautan y mantienen los medios vivos, ¿son quiénes?
0: Las agencias del
1: gobierno. El gobierno de Puerto Rico, claro. Y pues, a mí no me pueden decir, aquí hay veces que hay el gobierno, y eso en todas las administraciones, Eddie López me está dando cantazos, no le voy a pautar allí, le voy a pautar al otro. Y tú sabes que así es, Eddie. Y el que piense que esto es una cosa nueva, ay, Dios mío, está diciendo una cosa que es la gran corrupción. No, es que esto es así, señores.
0: Mire, sin dejar de sintonizarnos, abra cualquiera de los periódicos digitales o de prensa tradicional. Abra cualquiera de ellos y lo primero que le va a salir probablemente es un pop-up, lo que le llaman pop-up. Una noticia, claro, que usted no quiere ver a lo mejor, y muchas veces son de la empresa privada, pero mayoritariamente es de anuncios de cosas del gobierno, como se ha denunciado el asunto de la ACA, por ejemplo, que no necesitaría anunciarse porque la ACA está impuesta por ley y los servicios que ofrece no son obligatorios, no son opcionales. No es que usted se acoge o no se acoge, como quizás los de servicio, la cosa conjunta, ¿verdad? Del seguro obligatorio que usted puede escoger la compañía. Claro.
1: Es que, ¿qué servicio gubernamental hay que promover?
0: Obeto, quiero dejar fuera el asunto de los poderes conferidos al secretario de la Gobernación, que inclusive el PIB ha presentado una propuesta para limitarlos por ley, y que parecería que aquel 24 de marzo en la comisión total ante el Senado, el secretario de la Gobernación dice que no había utilizado los mismos o que no había utilizado la totalidad de los mismos, particularmente de las subastas y los contratos del gobierno, pero en hechos recientes parecería que sí se han utilizado los poderes conferidos que ningún otro secretario de la Gobernación habría tenido históricamente en las administraciones que han pasado por Puerto Rico. Háblame de eso.
1: Bueno, esto surge de la demanda que hicieron en contra de la licenciada Valerie Rodríguez Erazo, que te tengo que decir que tiene la misma viabilidad que tengo yo de ser 6'30 de pantalón a mis 40 años. O eso no va para ningún lado. En el caso de... No llego, es que yo soy grande.
0: Yo era 36, mira, Eddie, estoy en 28, imagínate. Pero vamos, que nos queda poco tiempo.
1: Pero mira, Eddie, la realidad es que el secretario de la Gobernación, según lo que alega esa demanda, la empleada lo llamó a él
0: En dos veces acudió a Fortaleza, en al menos dos veces.
1: Claro, que interviniera. ¿Quién tiene que autenticar que realmente acudió a él? Es el secretario de la Gobernación. Alegaciones se hacen todos los días.
0: Claro.
1: Yo no las puedo dar por ciertas. Que el secretario de la Gobernación ha... con su poder y con la orden ejecutiva ha dicho, mira, déjame utilizar estos poderes. El que piense lo contrario, pues, está enajenado, él lo ha hecho.
0: Una cosa son los nombramientos, Obed, otra cosa son los contratos, las subastas y los decretos, por ejemplo. ¿Pudiéramos trazar esa línea, aunque sea?
1: Es que yo no estoy de acuerdo con que el secretario de la Gobernación se meta en las cosas pequeñas de las agencias. Ahí. Sí, yo estoy de acuerdo que se meta con un contrato.
0: Claro.
1: Por ejemplo, porque tú tienes que evaluar. Y contratos, por ejemplo,
0: mira,
1: tú
0: un contrato. Me traicionó el tiempo, lamentablemente. Agradecido de tu disponibilidad, de tu tiempo, hermano.
1: Un abrazo, Eddie. Bueno. Saludos a todos.
0: Amigos, esto es Nación Z. Regresamos en breve.
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0: Regresamos aquí a Nación Z con el licenciado Eddie López a través de la emisora nacional de la salsa Z93, Tele 11 y Noticias 24/7. 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También recuerde seguirme en las redes sociales, Eddie López Serrano en Instagram y Facebook, para el mejor contenido, el mejor análisis, las mejores entrevistas con los protagonistas de la noticia aquí en Nación Z. Y es momento de hablar con la portavoz de la delegación del PIB en el Senado, la senadora María de Lourdes Santiago y Negrón. Buenos días, senadora, bienvenida.
1: Muy buenos días a ti y a todas las personas que están siguiendo esta entrevista.
0: Senadora, he reseñado en los últimos días 2 iniciativas que presenta la delegación del Partido Independentista, una en Cámara, una en Senado, y tienen que ver con todos estos cuestionamientos que surgen por parte de la administración en cuanto a lo que ha pasado, particularmente con un protagonista, el secretario de la Gobernación, con las alegaciones que existen. Y particularmente esta iniciativa reciente, de la cual tanto su señoría como el senador González Costa hablan, de activar la regla 14 con los investigadores y todo lo demás, así también como unas nuevas alegaciones que surgen con respecto a algo adicional al decreto de la famosa torre de vivienda de lujo en Miramar. Nadie está hablando de cómo esto funcionaría. Ustedes han tenido algo de experiencia. ¿Cómo lo ve funcionando en la práctica en caso de que se active una vez, verdad, el presidente del Senado lo autorice? Ya ustedes lo habían solicitado originalmente, se había denegado. ¿Cómo funcionaría esto en la práctica, toda vez de que se ha tratado de crear un paralelismo con los sucesos del Cerro Maravillas y las 3 investigaciones que se suscitaron luego?
1: Me parece que la referencia más cercana no sería Maravilla, sino la investigación que se dio bajo el cuatrenio de la presidencia de Eduardo Batia sobre el cartel del petróleo.
0: Esa fue la que separó Wayne Stensby y se fue de allí.
1: Se hizo un trabajo. Tengo la impresión de que sí.
0: Sí.
1: Comenzó sobre el tema del petróleo, que se estaba, combustible que se estaba adquiriendo a precio de primera calidad y era de tercera.
0: Claro,
1: y terminó con las compras de asfalto, que tenían los mismos problemas en carretera.
0: Ustedes designaron al licenciado Luis Enrique Romero a esos efectos, para ese propósito.
1: Así es. Así es. Desafortunadamente, esto también hay que decirlo, no hubo consecuencias en la Autoridad de Energía Eléctrica a raíz de los hallazgos, que fueron realmente muy graves, pero el esfuerzo investigativo de la rama legislativa se hizo, se cumplió. El reglamento, sin embargo, ha cambiado, y bajo las disposiciones del reglamento vigente, si se activara esa regla, el investigador del Partido Popular o del Partido Independentista lo escoge el presidente del Senado. Uno propone, pero si él dice, yo no quiero que tú tengas a tal persona en tu representación, tiene esa facultad, lo cual es algo totalmente absurdo. Y una de las razones por las cuales le votamos en contra a ese reglamento. Pero la disposición existe, la regla 14 está ahí. Como mencionaste, nosotros radicamos esa moción el mismo día en que se aprobó la resolución de investigación. Y nos parece que esa pluralidad es importante para despejar toda sombra de que esa iniciativa del presidente del Senado esté contaminada por las pugnas internas del Partido Nuevo Progresista. Aquí, más allá de los asuntos que hoy son novedad, de los personajes involucrados, el exsecretario del DEDEC o Domenech o la gobernadora o la subsecretaria de la Gobernación, hay un cuestionamiento muy serio sobre la forma en que se consideran los privilegios contributivos al amparo del Código de Incentivos. Porque aunque Sebastián Negrón hace unas denuncias oportunas sobre el tema de Opus, tal parece que las cosas se hacían así porque esa era la forma de operar.
0: Y me parece que es importante. ¿Por qué oportunas, senadora? ¿Por qué oportunas? ¿Por qué describirlas así?
1: En el sentido de que Ajá. Porque efectivamente llega a denunciar la uh-huh. intervención de Domenech, la visita de Domenech con toda su comitiva al DEDEC, pues de ese caso nos enteramos. ¿Qué otras instancias hay en que se puedan haber ejercido presiones similares de las que todavía no sabemos?
0: Senador, y porque parece que entonces, había amor hasta que dejó de haberlo también, porque muchas de estos señalamientos no se enteraron el día que él renunció. Ya había conocimiento de parte y parte. Si uno ve en frío las alegaciones tanto de Sebastián Negrón Richard como las de Domenech Fernández, había conocimiento previo y se lo guardaron como una bala en la recámara por si acaso lo necesito más adelante. Se sacaron extractos de pantalla, se sacaron conversaciones y cuidado si hay grabaciones también.
1: Y hay unas alegaciones, por ejemplo, sobre la contratación de la pareja de la subsecretaria de la Gobernación, refiriendo unas presiones a las que aparentemente se dio en su momento el secretario del DEDEC. Por eso, mira, las declaraciones jugosas como puedan parecer, están ahí, pero no están sujetas a contrainterrogatorio.
0: El papel, sí.
1: Hay cosas que tienen que ser objeto de otro tipo de intercambio, de otro tipo de intervención de parte del cuerpo legislativo.
0: Mínimamente autenticar los anejos presentados con las declaraciones juradas.
1: Así es, así es. Y corroborar versiones que pudieran parecer contradictorias. Pero si nos remitimos al proceso regular, el proceso de investigación regular, una vista pública como las que se celebran ajá. comúnmente, yo voy a tener 10 minutos para preguntar. Uh-huh. Un interrogatorio de 10 minutos, pues da lo que da, pero no permite que realmente se haga una indagación profunda, que se le dé seguimiento a cada una de las contestaciones. Por eso insistimos en un mecanismo amplio para este proceso de investigación.
0: Le preguntaba ayer a Luis Javier Hernández qué va a pasar quizás con las delegaciones de los senadores independientes y de nuevo, en la práctica, ¿cómo funcionaría esto? ¿Habría un tiempo para investigar? ¿Habría un tipo de sesión especial donde activamente participen en un panel o por separado los investigadores? ¿Cómo contempla, de acuerdo al reglamento de del Senado, que usted mismo dice se ha modificado, cómo contempla en la práctica que esto funcione y corra?
1: El reglamento dispone en esa misma regla 14 que la comisión tiene que establecer un plan de trabajo y tiene que delinear quiénes son los testigos que se estarían citando, qué documentos se estarían solicitando y establecer un calendario, puede ser de reuniones entre los investigadores para tomar decisiones sobre el curso de la investigación, fechas para las vistas públicas. Puede haber asuntos que se quieran considerar en reuniones ejecutivas y no en vistas públicas. Todo eso se supone que la comisión con jurisdicción, que preside el presidente del Senado, lo incluya en ese plan de trabajo.
0: Senadora, en los dos precedentes que podemos identificar, que quizás puedan parecerse a esto, no había investigaciones. De hecho, el FEI no estaba creado para las investigaciones de Maravilla, aunque para la tercera sí, la del 91. No obstante, en el caso de la del cartel del petróleo, no creo que estuviese acogida o ni tan siquiera referida al panel del FEI. ¿Cómo correría esto o si incidiría quizás en los asuntos del FEI, como ha dicho Ética, como ha dicho Inspectora General, como han dicho otras instituciones con capacidad para llevar a cabo sus investigaciones administrativas o de carácter criminal, cuando está corriendo ya unos fiscales o unas fiscales asignadas en el panel del fiscal especial independiente?
1: Pueden darse simultáneamente las investigaciones y de hecho hay un detalle que a mí me parece importante. Todas esas instancias, y está hasta el FBI y está entre los referidos, ¿no?
0: Correcto.
1: Todas esas instancias.
0: Sí, hasta el guardia de la urbanización se lo refirió Tomás sí, Rivera Chávez. Sí.
1: van a, en atención a las leyes que les crean, ajá. van a centrarse en la identificación de hechos que puedan constituir delitos. Y si no constituyen delitos o si no son asuntos bajo su jurisdicción, se van a abstener de actuar. Este no es el caso investigativo en el Senado o en la Cámara, donde se puede asumir una perspectiva mucho más amplia de lo que ocurrió. Así que yo no creo que se deba utilizar como razón para dilatar la intervención legislativa el que se hayan realizado unos referidos en todo caso. Con mucha probabilidad, una investigación del Senado lo que haría es fortalecer las alegaciones o los señalamientos que ya son parte de la discusión pública. Lejos de entorpecer, me parece a mí que esa investigación pudiera arrojar luz sobre los asuntos en los que sí tendrían jurisdicción el FEI o el Departamento de Justicia o Ética Gubernamental.
0: Senadora, habría estado discutiendo, y particularmente ayer, con unas expresiones que se dan de la subsecretaria de la Gobernación particularmente, pero en el asunto de cuando uno mira las alegaciones tanto de Negrón Richard y las de Domenech Fernández, que para propósitos de conformar todos los elementos del delito que requiere el Código Penal, el Código Anticorrupción, la propia Ley de Ética, parecían faltar elementos.

0: de enriquecimiento por la gestión gubernamental, porque podemos hablar de actuaciones impropias, de actuaciones antiéticas, pero de enriquecerse ellos personalmente todavía, o a terceros, conforme lo reza el Código Anticorrupción y la Ley de Ética Gubernamental. Parece, cuando uno analiza por lo menos las declaraciones juradas, no estar presente eso. ¿Coincide o entiende que es suficiente para imputar corrupción per se?
1: Pero mira, precisamente mi respuesta va en línea con lo que te decía anteriormente. Ajá. Con un ejemplo muy específico. Algo que se quedó pendiente después de la comisión total, sí, fue la citación a Manuel Torres, el actual dueño de Politank. Si se quisiera establecer un vínculo que demuestre algún tipo de ganancia material de Domenech, a mí me parece, a mí se cae de la mata, ¿verdad? Que por donde hay que empezar es por interrogar a Manuel Torres y verificar todos los detalles de esa transacción y de las consecuencias que pueda tener la forma en que se hizo esa transmisión de la titularidad de Politank.
0: Quiero explicar esto un poquito más en detalle, senadora, porque, por ejemplo, ayer yo tenía la discusión con un amigo abogado y le decía, pues, si yo te beneficio a ti estando en la función pública para que tú cojas contrato, pues sí puede ser antiético porque tú eres mi pana, porque fuiste mi cliente, pero en tanto yo no me enriquezca personalmente o a través de mi, hasta el tercer grado, entiendo que implica, pues no hay corrupción como tal. Sí pudiera estar haciendo una intervención ilegal, sí pudiera estar incurriendo en conducta antiética, pero corrupción per se, de que yo me enriquezca, ese elemento está carente.
1: Y por eso es importante que el Senado, que como te comentaba, no tiene que circunscribirse a la adjudicación de hechos que puedan constituir delitos. Por eso es importante que el Senado intervenga, porque si desde esa perspectiva, sí, asumiendo tu argumento, sí, una entidad como el FEI dice, pero es que eso, hay un elemento constitutivo del delito que no está, y hasta ahí llegó la investigación, el Senado no tiene esas limitaciones. Yeah. Y hay asuntos que, aunque no sean procesables, aunque tú no puedas ir con y radicar un pliego, aquí está la acusación por los cargos tal y tal, tal y tal, que el país tiene que saber porque se refieren a la operación del gobierno, en este momento del DEDEC, que es lo que estamos hablando. Pero yo creo que ya se ha establecido una presunción, o al menos una impresión en el país, de que así es que corre el gobierno completo.
0: Senadora, aquí hay mínimamente intercambios admitidos a través de comunicaciones electrónicas. Aquí hay fondos federales en algunas de las instancias señaladas. Me imagino que ya sabe por dónde voy. Además de eso, hay un cargo que se ha estilado desde algún tiempo para acá, que se habla de privar a la ciudadanía de los servicios honestos de un funcionario público. ¿Tendrá que venir papá y mamá a darnos pan pan, como ha pasado históricamente en Puerto Rico con asuntos de corrupción, entiéndase las autoridades federales?
1: De nuevo, ahí están los documentos, están los testigos que hay que interrogar, están emplazadas las entidades con jurisdicción y está el Senado, que puede ejercer sus facultades hasta donde la mayoría parlamentaria lo decida. Si el desenlace es ese que tú presentas, uh-huh, como una posibilidad, la culpa va a ser de quienes pueden hacer más y no lo hacen. Hasta ahora la experiencia ha sido que las entidades federales intervienen a veces y a veces no. Yo no tengo criterio para saber cuáles son los elementos para, sí, que se decida en qué caso intervenir y en qué caso no. Pero facultad tienen las autoridades locales, si determinan no ejercerla, que responda por eso el Partido Nuevo Progresista.
0: ¿Qué le representa a usted cuando el comisionado residente, nuestro representante ante el Congreso, se para y dice que en Puerto Rico hay una peste, que la peste no es porque los inodoros no bajan por la falta de agua y es por la peste a corrupción que hay en esta administración, cuando estamos yendo a pedir más fondos para el PAN, más fondos para Medicaid y los fondos de reconstrucción que no acaban de desembolsarse?
1: Oye, quizás hay maneras más elegantes de hacer el mismo argumento, ¿verdad? Pero eso es asunto de estilo, cada cual en sus capacidades y en las imágenes que decide utilizar. Pero no podemos tapar el cielo con la mano. Uh-huh. Y sí hay unas instancias, y volvemos de nuevo a hilar fino, como tú proponías, en lo que pueda constituir corrupción como un delito tipificado, sí, o lo que pueda ser una negligencia muy seria o una incapacidad muy seria, o una combinación.

0: coordinación de desidia tanto del gobierno local como de las agencias federales, que es algo que han estado denunciando alcaldes, por ejemplo, el hecho de que determinada autorización o cierto desembolso requiera pasar por un camino burocrático lleno de obstáculos. Yo creo que aquí también hay una responsabilidad compartida, separando los casos en que pueda haber en efecto corrupción, ¿verdad? Pero en muchos casos en que pueda haber funcionarios que de buena fe están tratando de hacer el uso correcto de los fondos, también hay una muralla burocrática que se ha señalado una y otra vez y sobre la cual tiene que asumir responsabilidad el gobierno federal.
1: Senadora, otra cosa que ha pasado históricamente cuando hay casos así de cosas en el gobierno es que mucha gente cuando empieza a arder la hoguera se vira y funcionan como cooperadores. Me decía ayer Luis Javier Hernández Ortiz de que estaría la delegación del Partido Popular de acuerdo con proveer inmunidad a testigos que pudieran haber participado o que tengan conocimiento. ¿La delegación del Partido Independentista estaría de acuerdo en ese hecho también?
0: Lo que ocurre es que las propuestas de inmunidad no se pueden discutir en abstracto.
1: Claro.
0: La inmunidad, que lo que quiere decir es que a una persona que cometió delito o que hay razones para pensar que cometió delito no se le va a acusar, se tiene que ponderar primero a la luz del valor de la información que va a dar. Porque darle inmunidad gratuitamente cuando realmente lo que tiene que decir se podía obtener por otra vía o no tiene mayor utilidad, es hacerle un favor a alguien. No es así que funciona. Tiene que demostrarse que esa persona va a proveer información que no se podía obtener de ninguna otra manera y que conduce al encauzamiento de las otras personas responsables del asunto que se está investigando. Solamente si se dan esos elementos, porque de nuevo, en el Senado, tú recordarás, para la investigación del video 59, se concedió una inmunidad sin escuchar previamente el testimonio de la persona, y yo me opuse, porque es que eso no funciona así ni en lo administrativo ni en lo judicial. No puede funcionar así en lo legislativo.
1: Digo, y también hay otro asunto, senadora, que se lo traía ayer al senador Luis Javier Hernández. ¿Hasta dónde pudiera extenderse la inmunidad que ustedes otorguen? Porque muy bien sería para procesos administrativos y criminales estatales, pero no les cubriría ese manto sagrado en la esfera federal.
0: No, y sobre eso, ahora digo yo, ríos de tinta se han escrito en revistas jurídicas de hasta dónde se llega, hasta dónde son las ramificaciones de la inmunidad que conceda una rama. Pero me parece que es prematuro hablar. O sea, ¿quién es el testigo que tiene toda esta información que está dispuesto a dar y que no podemos obtener mediante el interrogatorio a otras personas o la obtención de otros documentos? Mientras no estemos en ese espacio, me parece a mí muy prematuro hablar de inmunidad.
1: Senadora, otra cosa que he hecho, ¿verdad?, a través, y ya llevo varios meses hablando de esto, que esto parece ser el Watergate, donde la ofensa original, el pecado original, no fue lo que provocó el daño a la administración, sino la obstrucción de las investigaciones y de todos los procesos consecuentes, ¿verdad?, que ocurrieron luego para propósitos de investigar y saber la verdad. ¿Coincide en que pudiéramos estar aquí ante esa obstrucción manifiesta de una administración de investigar qué realmente pasa en las agencias cada vez que sale uno de estos asuntos vergonzosos?
0: Pudiera haber algo, no sé si a nivel de Watergate, ¿verdad?, que incluyó unos mecanismos tremendamente invasivos para
1: se llegó enredado punto, el secretario de justicia, al chief of staff, se llegó enredado a todos los más altos funcionarios a nivel de Casablanca en ese momento.
0: Pero sí, mi sospecha de hasta dónde esto puede escalar tiene que ver más que con los elementos de obstrucción, hasta dónde llega la influencia perniciosa e impropia de un individuo en la gestión de otras agencias. ¿Cuántos otros contratos se conceden solamente porque llegó una llamada de Domenech? O hasta dónde, recordemos que todo esto comienza por el interés del presidente del Senado en Politán. Ese es el árbol del cual deriva todo. ¿Hasta dónde eso llega y hasta dónde está dispuesto a investigar la mayoría del Partido Nuevo Progresista a funcionarios que responden también políticamente a su partido?
1: Senadora, el asunto de que haya una constante en que se niegue la información, que es totalmente falsa, que carece de fundamento jurídico, pero que se investigue, ¿no le parece una antítesis a su señoría en términos de lo que debería proveer un gobierno que ocurra para que queden claros los eventos?
0: ¿A qué te refieres específicamente?
1: Porque cada vez que surge una situación vergonzosa, o sale la gobernadora, o sale el secretario de la gobernación, o sale el secretario de Asuntos Públicos, o el secretario de Agencia, en las veces menos, a decir, eso es falso, pero que se investigue. Entonces, si ya te estoy poniendo la posición de negar las alegaciones de uno, pero que se investiguen las del otro, pues, ya. ¿Verdad? Me parece que
0: es una adjudicación.
1: Es una adjudicación a priori, ¿de acuerdo?
0: Dos ejemplos recientes, las declaraciones de la gobernadora y el comunicado de la subsecretaria de la gobernación, ¿verdad? Destilando todo este veneno, imputando que esto es parte de una tramoya gestionada por el exsecretario del DEDEC, en lugar de hacer una declaración escueta y serena de en este momento no voy a hablar, que paréntesis, es lo que le tiene que haber recomendado cualquier buen abogado, ¿verdad? Uh-huh. Y decir, vamos a permitir que la investigación siga su cauce. Ese tipo de declaración escueta, genérica, es lo que uno pensaría sería lo más prudente. Pero decir de entrada, esto es falso, y hacer señalamientos sobre el carácter de la persona que ha promovido esas alegaciones, pues por supuesto que es una adjudicación y evidencia además una actitud tremendamente a la defensiva que me parece a mí no le hace ningún bien a la proyección de quien hace ese tipo de declaración.
1: Hablando de eso, senadora, y particularmente, ¿cuán comprometida pudiera estar la figura y la credibilidad de la secretaria de Justicia cuando se le implica inclusive directamente en esta opinión legal de la Oficina de Gerencia y Presupuesto dentro del DEC? Y también, ¿verdad?, teniendo de trasfondo el cierre de las investigaciones y tantas otras cosas, que ella sea todavía la persona en Fortaleza que hace las investigaciones o las entrevistas iniciales para el escogido de candidatos al gabinete o para las posiciones judiciales.
0: Descalificada para su posición, a mí me parece que eso es bastante evidente. Ese relato que se hace sobre la opinión de la secretaria, que según consta en la declaración de nuevo, sometido a contrainterrogatorio a Sebastián Negrón Richard, pero el relato que él hace de que esa opinión sobre las facultades del director de OCPE fue redactada a instancias de Fortaleza, que en Fortaleza actúan aparentemente con gran comodidad ante el tema de que sí, esto es un asunto que le encomendamos a la secretaria, que le dicen cuándo es que esa opinión se tiene que publicar. A mí me parece que descalifica totalmente a la secretaria, porque para opiniones de encargo que Fortaleza contrate a sus abogados, pero la función de la secretaria de Justicia es la de ser abogada del pueblo de Puerto Rico, no de la gobernadora, no de los intereses del secretario de la gobernación o de sus protegidos. Y lo mismo con, mira, te voy a dar un ejemplo porque es un asunto que yo personalmente trabajé entre el conjunto de referidos descartados por Lourdes Gómez. Está nuestro referido sobre los estorbos públicos, que se dieron asuntos absolutamente escandalosos. Compañías privadas pagadas por los municipios que se quedaban con miles de dólares.
1: Senadora, lamentablemente me traiciona el tiempo, pero agradecido de su disponibilidad y su tiempo, hablaremos nuevamente porque se nos quedó la pregunta particular de quién es el bufete ese que parece que hacía double dipping. Gracias. Buen día.
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0: Estamos aquí en Nación Z con el licenciado Eddie López a través de la emisora nacional de la salsa Z93 Tele 11 y Noticias 24/7. Aquí vive la política y antes que nadie. Y como saben, tratamos el asunto de las bienes raíces con bastante regularidad con nuestros amigos de RF y también por la necesidad que hay de vivienda asequible en Puerto Rico, particularmente para nuestras generaciones más jóvenes, los pocos que nos quedan, ¿verdad? Y para los viejos como nosotros también, los adultos mayores. Y una de las alternativas, en vez de seguir construyendo y que nos trae problemas adicionales, como hemos visto en las cometidas de agua recientemente, ¿verdad? Por el desarrollo de comunidades nuevas, es bregar con lo que tenemos. Y en inglés eso tiene un término que se llama flipping, que es tú compras y vendes, y compras o compras, rehabilitas y vendes. Y vamos a hablar un poquito de eso porque hay un evento próximamente que tiene que ver con este tipo de gestión que a veces es un poquito complicado. Pero con nosotros en la mañana de hoy está Pedro Cardona y hay un evento que se llama Flipping Puerto Rico.
1: Correcto, correcto.
0: Cuéntame, Pedro, ¿qué tiene que hay ahí y qué destrezas pudieran proveérsele a las personas que participen?
1: Pues mira, el evento está enfocado en enseñar a las personas básicamente ir desde la A a la Z a lo que es flipping. ¿Qué es flipping? Como usted muy bien mencionó, licenciado, es comprar una casa, arreglarla y revenderla. Uh-huh. Vemos por ahí en Puerto Rico muchísimas casas en desuso, casas que son estorbos, casas de herencia que se están perdiendo. Y mi intención es enseñar a las personas cómo identificar esas propiedades, cómo analizarlas, cómo hacer números, contratistas, todo lo demás para traer eso al mercado y que ahora sean viviendas que personas de aquí de Puerto Rico puedan comprar para vivir.
0: Hay una herramienta que se usa mucho en la Florida. Yo no sé si esté funcionando en Puerto Rico. Me habían dicho que sí, pero no sé limitadamente. Esto que se llama Zillow, me parece que...
1: Correcto, sí.
0: Eso funciona aquí en Puerto Rico porque te da inclusive hasta el pago en las urbanizaciones allá cerradas del HOA, ¿verdad? Lo que es el pago de mantenimiento que se le hace a la urbanización. ¿Eso funciona aquí en Puerto Rico para estos propósitos?
1: Sí, no...
0: Yo sé que no tiene que ver con el tema, pero...
1: Sí, pero no al mismo nivel.
0: Ya.
1: Porque en Puerto
0: con
1: Rico...
0: Con la misma especificidad,
1: quizás. Sí, en Puerto Rico tenemos un problema que es falta de data. Allá
0: sin
1: en Estados
0: duda.
1: Unidos tienes toda la información claro. posible, hasta cuántos pies cuadrados, eso lo tiene el gobierno.
0: Sí.
1: Cuántos pies cuadrados tiene la propiedad, aquí no tenemos esa información. So, esa parte es un poco limitada y eso es lo que hace este negocio, por un lado, más redundante, pero por otro lado también más lucrativo si realmente sabes lo que estás haciendo.
0: Muchas veces el problema es identificar la propiedad y las cargas o gravámenes que pueda tener, además uh-huh. de la transacción que tenga que haber con una herencia, con unas personas que no estén fuera de Puerto Rico. ¿Cuán complicado es esto para propósito y cuánta información yo puedo tener antes de decir, esta es, voy para allá?
1: Sí, muchas veces lo más que vemos es eso, ¿verdad? Las propiedades de herencia. Pero es tan sencillo como hacer un estudio de título, ¿verdad? Usted sabe cómo funciona ese proceso, uh-huh. básicamente.
0: Pero eso cuesta también.
1: Sí, cuesta,
0: hay que tener
1: cuesta.
0: El para
1: sí,
0: hacerlo.
1: Sí, sí. Eso, típicamente lo más que te va a salir son $100.
0: Uh-huh.
1: So, es algo que uno usa para su seguridad, ¿verdad? Para saber realmente lo que te están metiendo. Me ha pasado veces que vengo una persona y me dice...
0: Y con todo eso tiene sus riesgos, porque
1: claro,
0: a veces el catastro y el registro no está al día.
1: Sí, sí, eso
0: te
1: pasa
0: pueden
1: cada
0: surgir
1: rato.
0: Otras
1: sí.
0: cosas en el camino.
1: Y muchas veces he tenido una persona que dice, yo soy el dueño de esta casa y quiero vender y qué sé yo. Y cuando vamos a hacer el estudio de título y vamos al registro, es como que, mira, usted no es titular...
0: No hay declaratoria de derecho.
1: Exacto, no se ha hecho nada. Y entonces
0: determinación del tribunal.
1: Puede ser un año después en lo que realmente la compramos, pero lo ayudamos con ese proceso.
0: Hay programas de estos en cable por ahí hace 20 años que yo uh-huh. recuerdo, ¿verdad? Uh-huh. Que se hablaba de este tipo de situación. ¿Cuánto dura una transacción de estas en promedio, ¿verdad? Sin confrontarnos con los problemas mínimamente como los que hemos hablado. Realmente, ¿en cuánto uno pudiera hacer ese flipping, ¿verdad? Esa transacción o esas dos transacciones, comprar, rehabilitar, ¿de cuánto estamos hablando en Puerto Rico quizás en comparación con otras jurisdicciones?
1: Pues yo te diría, promedio para mí son 6 meses desde que la compro hasta que la vendo. Pero obviamente comprar, para poder comprar, pues hay unos pasos anteriores, como ya hablamos.
0: Mínimamente limpiar ese título.
1: Correcto, que va a depender de las circunstancias de esa propiedad particular.
0: Uh-huh.
1: Pero más o menos promedio 6 meses. Ahora, en Estados Unidos, que de hecho yo empecé a hacer esto, yo soy ingeniero y viví en Estados Unidos
0: ya.
1: un tiempo, y pues allá fue que empecé a hacer esto. Y allá más o menos 4 meses realmente. ¿Por qué? Porque es mucho más rápido en cuanto a bregar con utilidades, que nos pongan el agua, que nos pongan la luz. Yo he estado meses esperando que me pongan.
0: Las certificaciones de los... y el
1: muchacho.
0: Estudio no, ¿cómo se llama esto? El permiso para sí. rehabilitar, inclusive que tienes que pagar las patentes del municipio, todo lo demás de esa
1: obra. Son muchos factores, pero...
0: ¿Hay cosas que se pudieran atajar a nivel de gobierno en términos de esos, de esas cosas, de esas gestiones que tiene que hacer la persona que se envuelva en estas gestiones?
1: Muchísimas. A mí, una de las cosas particularmente que nos pongan a Willu, yo he tenido propiedades que yo estuve un año para que me pusieran la luz
0: ya
1: a la propiedad. Terminada, ya la casa estaba lista para vender y no la podía vender porque todavía no tenía luz. So, ese es un tipo de cosas que uno dice, mira, gobierno, ponte de nuestro lado, estamos tratando de resolver un problema para...
0: No me ayudes, pero no me...
1: Chávez tampoco. Desafortunadamente, pues hay mucho que trabajar, pero Puerto Rico tiene muchísimos problemas.
0: Mira, en este evento se va a celebrar los días 15 y 16 de agosto en el Hotel Trip del Windham en Isla Verde. Ese es allí el que está al lado de... frente a Villamar, ¿verdad?
1: Sí.
0: Lo que era el Travel Lodge antes para mi época. Pero va a constatar de conferencias, paneles educativos, sesiones de networking. ¿Qué va a pasar allí? ¿Qué experiencia... ¿Y qué gestión puede llevarse la persona que participe de este evento?
1: Pues mira, ya hemos hecho dos de estos eventos anteriormente.
0: Okay.
1: Y hemos tenido súper buena acogida por las personas que han atendido. Y son personas que tienen ese hambre y ese deseo de aprender. Y yo quiero personas que quieren crecer, que quieren mejorar.
0: ¿Pero te van a hacer la competencia, Pedro?
1: No, pero es que eso es una mentalidad de escasez. ¿Sabes que mucha gente me dice eso? Ajá. Y yo digo, mira... En las estadísticas dicen hay 300,000 propiedades abandonadas.
0: Claro.
1: ¿Qué competencia si hay tanta casa por ahí abandonada que necesita arreglo, que necesita rehabilitación para realmente traerla al mercado? Que yo no lo veo de esa manera. Yo digo, ok, ¿cómo yo puedo colaborar con estas personas? Y esa es la idea, que ellos aprendan cómo hacer este negocio, crezcan, vean el proceso de la A a la Z y podamos tal vez colaborar en un futuro.
0: ¿Dónde pueden conseguir la información para participar de este evento y para que vean todas las participantes que van a estar ahí como conferenciantes?
1: Sí, flippingpuertorico.com. También pueden seguirme en las redes, Pedro Cardona PR. Ahí van a ver las distintas personas que vamos a estar teniendo. Vamos a tener abogados, vamos a tener algunos sponsors que van a tener unos materiales específicos que nosotros estamos usando actualmente. Y espero verlos ahí, ¿verdad? Que les puedan sacar provecho, aprender a hacer este negocio bien, porque hay muchos por ahí diciendo disparates y tú ves estas cosas en las redes que uno dice, mira, pero que una cocina va a salir en $2,000, mira, vamos a hablar de números reales, de resultados reales, para que la gente tenga una realidad de lo que es y pueda ejecutar el negocio.
0: Flippingpuertorico.com. Flipping es con dos P.
1: Con dos P,
0: sí. Con dos I y con dos P. Agradecido, Pedro, que estuvieras con nosotros hablando de estos temas que son súper esenciales porque mucha gente se va de Puerto Rico porque no consigue una vivienda. Gracias.
1: Es una tristeza, queremos que estén aquí.
0: Cómo no.
1: Gracias,
0: amigos, regresamos en breve. Esto es Nación Z con el licenciado Eddie López a través de Tele 11 Z93 y Noticias 24/7. Aquí vamos más allá de la política y antes que nadie.

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1: 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Regresamos aquí a Nación Z con el licenciado Eddie López a través de la emisora nacional de la salsa Z93, Tele 11 y Noticias 24/7. Aquí vive la política y antes que nadie. Y miren, hay un asunto que venimos manejando hace algún tiempo como país, que es importantísimo. Y si usted piensa que esto le impacta a la juventud solamente, a las generaciones más sin experiencia, más ingenua, sepa que no. Inclusive, esto pasa con los adultos mayores. Y ayer, la gobernadora firmó una ley que es una consecución de otra que ya existía, que tiene que ver con la utilización de imágenes reales o fabricadas y amenazar a una persona con la publicación de las mismas. Y venimos hablando de esto. Mire, yo recuerdo en el 2014, en Tele 11, estábamos hablando acerca de esto, en el foro que tenía el compañero Rubén Sánchez. Estábamos en un foro, me acuerdo, Luis Vega, este servidor, estaba Juan Carlos Pedreira y habían otras personas más, porque en ese momento el Estado de Derecho era otro y entendía o se entendía que si usted había posado para la foto, automáticamente daba su permiso para que la misma fuera publicada en cualquier momento, irrespectivo de lo muy íntima que fuera. Y no se podía adjudicar responsabilidades. Luego de eso, el Estado de Derecho cambió y se creó la Ley de Venganza Pornográfica. Y les digo que más allá de participar de la discusión, en un momento dado, me llaman para dar una charla a unos jóvenes de la escuela superior. Y mientras estoy dando la charla, o una vez culminada la misma, se me acerca una de las participantes menor de edad y me relata una situación que tenía que ver con esta situación. Y yo recuerdo que yo salía de viaje ese mismo día y yo dije, ándate para los guardias. Esto se acaba de complicar porque hay envueltos dos menores de edad, porque el chamaquito que la estaba amenazando con publicar fotos que tenía de ella, también era menor de edad. Y adivinen qué, estaba en la charla allí también. Y entonces, una vez suena esa chicharra, se sale la pasta del tubo, hay unas responsabilidades. A mí como abogado, como persona que me confiaron la información, a la escuela o colegio, a la maestra, y a toda persona que pudiera tener conocimiento de una situación ilegal, antijurídica, que tiene que haber consecuencias. Y cuando se trataba de menores de edad, complicaba más la situación porque tenías que traer a los papás. Y hay comunicaciones a través de estos aparatos que complica el asunto más también. Y entonces, en ese momento, digo, y no fue para salir del paso, pero se trajo a los padres de ambos menores de edad y se bregó con la situación, ¿verdad? Y esa fue la recomendación que yo di. Yo fui allí de buena fe a darle una charla del bullying a los muchachos y me quedé confrontado con esa situación, no se me olvida. ¿A qué voy con esto? Es que con este agravamiento, como quien dice, de las penas particular para este tipo de situaciones, la administración de turno entiende, y estoy de acuerdo en eso, en convertirlo en delito grave. Y es la nueva ley 135 del año 2026. Escuchen bien, aquellos que estén considerándolo o que le esté pasando por la mente o que ya lo hayan hecho. Si les acusan, lo prueban y los encuentran convictos, van a tener en las costillas una pena fija, fija, para que no se me quejen los señores después que cantan, bailan y se aplauden de que van a tener bonificación y que salen antes y que si le dan comida a los presos o estudian o se meten la Biblia debajo del brazo. Pena fija de 3 años de prisión y amplía la protección a contenido real, alterado o generado con inteligencia artificial. Chúpense esa en lo que les mandan la otra. Esto tiene unas consecuencias muy severas y lo que pudiera comenzar como un vacilón lo puede meter en problemas muy serios, porque el delito de amenaza, sepan que es uno subjetivo. Es cómo se sienta esa persona. Recientemente lo discutíamos con las expresiones y la declaración jurada que ofreció el pasado secretario de Salud Mellado, cuando lo fue a visitar el actual secretario de la Gobernación y el expresidente del Senado, y cómo él se sintió. Si era intimidación o no para usted, son otros 20 pesos. Es cuando ese juez o esa juez en el estrado vaya a entrevistar a esa persona y razonablemente pueda entender cómo esa persona transgredida, que utilizaron su imagen, que la publicaron inclusive por un vacilón, cómo se sintió antes de ser publicada. Una vez ya se publicó, eso es otra cosa. Aquí estamos hablando de amenazar con divulgar fotos o videos íntimos, reales o creados, inclusive. Así que, mire, evítese gastos legales innecesarios o un mal rato, porque cada vez más los legisladores, ante conductas antisociales y antijurídicas, ilegales e inmorales, están recurriendo a la imposición de este tipo de penas, como las que se han impuesto para los conductores ebrios, que gravemente hieren a una persona o que le quitan la vida. Son 15 años fijos. No hay bonificaciones, no hay participar de los almuerzos, no hay en dar clases, no hay en encontrar la religión. Son años fijos para que la persona, de acuerdo con las consecuencias, encare su responsabilidad. Y vuelvo y repito, son cosas subjetivas. ¿Cómo se sienta esa persona? Porque a usted, no le gustaría que le pasara a sí mismo, a sus hijos, o a una persona que usted quiere mucho. Porque ahí la situación cambia cuando usted es parte del vacilón a cuando se lo están vacilando a usted, a su hijo o a alguien que usted quiere mucho. Esto es Nación Z con el licenciado Eddie López. Regresamos en breve.

0: Regresamos aquí en Nación Z con el licenciado Eddie López a través de la emisora nacional de la salsa Z93, Tele 11 y Noticias 24/7. Aquí vive la política y antes que nadie. Y miren, tengo que ser consecuente. Tengo que ser consecuente con lo que he criticado. Y a pesar de que reconocemos la necesidad de desarrollo económico, de mejorar nuestra infraestructura, ciertamente hay proyectos que simple y sencillamente no deberían ser la prioridad. A principios de semana vimos cómo se planteaba hacer un estudio para propósitos de ampliar la ruta del tren urbano, que no necesariamente ha sido el motor de desarrollo de transportación colectiva, que quizás hay mucha gente que lo usa, y no critico eso. El problema es las prioridades, vuelvo a las prioridades invertidas que parece tener esta administración. Porque fíjense que el titular de periódico fue: vamos a ampliar el tren urbano hasta Viejo San Juan y hasta el aeropuerto, que se debió haber hecho, la primera ruta que debieron haber hecho fueron esas dos. Pero bueno, decidimos hacerlo entre Atorrey y Bayamón, o de Santurce y Bayamón, y pues ahí está. No obstante, ¿a qué voy? Ese estudio, que es un estudio, no es los 10 millones de dólares que nos están dando, es para hacer el estudio. El que nos den los chavos o que los podamos conseguir para realizarlo son otros 20 pesos. Y esto se parece al asunto de los alcaldes también, que están allá en Washington peleando por sus chavos. Y que de hecho fue la renunciada secretaria de la vivienda quien detuvo ese desembolso de dinero, la criticaron por eso y fue lo responsable. Porque si tú decías que la obra te costaba 40 y ahora te cuesta 54 y tú no puedes identificar esos 14 de diferencia de tus fondos propios o de alguna otra partida, no te deberían desembolsar los 40 tampoco, porque o te vas a quedar incompleto o no lo vas a poder usar porque ahora te sale más caro. Y en este caso, el gastar 10 millones de dólares, lo responsable debería ser decir: ¿sabes qué? Nosotros todavía estamos en quiebra, todavía tenemos que reestructurar la deuda de uno de nuestras infraestructuras más críticas, que es el sistema eléctrico, porque sin el sistema eléctrico el tren no corre. Y deberíamos ser lo suficientemente fiscalmente responsables y maduros para saber lo que nos llevó a estos problemas. Y una de ellas fue el financiamiento del tren, que terminó costando 3 veces más de lo que se había presupuestado. Pero si no queremos entrar ahí, no queremos hablar de eso para no lacerar emociones de épocas pasadas. Mire, ahora se plantea gastar 230 millones, casi una tercera parte de lo que hubiese costado la reforma contributiva. Del cheque ese de alivio que a muchos no le llegó y que decidieron invertir 554 millones de dólares. 230 millones que los ubican rapidito, no como para el pago de educación especial, que pasaron meses con la deuda de los terapistas y transportistas de educación especial, pero para remozar las estaciones del tren urbano. De ese tren urbano que se ha demostrado que no ha tenido la utilización que se contemplaba. Ah, pero Eddie, es que se van a contratar compañías para ese remozamiento. Va a haber trabajos de construcción y de tantas otras cosas. Ese debería ser el motor. Yo no voy a entrar si esto es para darle un contrato a alguien o si se va la subasta sin adjudicada, sin las mejores propuestas, como hemos visto alegadamente en otras instancias. No creo que esa sea la conversación. Es esos 230 millones, con toda la necesidad que tenemos de nuestros adultos mayores, de los niños, de la gente sin casa, todavía con toldos azules, y con tantas otras necesidades a las cuales deberíamos enfocar los recursos que alegadamente tenemos de más, porque la gobernadora dice que hay superávit y que ha habido ahorros gubernamentales. ¿Es esa la prioridad que deberíamos encarar? Si es que nos sobran esos 230 millones de dólares, pregúnteselo usted. Yo tengo una conclusión acerca de eso. Esto es Nación Z con el licenciado Eddie López. Regresamos en breve.
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Y también felicitaciones a la amiga Anita Nazario por su nueva producción musical que se llama Fuego, Alma y Vida y que ya está teniendo algunas pinceladas a través de prensa escrita, así como la prensa digital y las redes sociales. Así que mis felicitaciones para ti, cariño. Un fuerte abrazo y mucho, mucho éxito en ese nuevo proyecto. Y dando paso al orden de los asuntos. La gobernadora se sigue quedando sola, pero ella misma ha salido a defender algunos de los asuntos que se suscitan en las últimas horas. Y es que mínimamente, luego de la gobernadora haber concedido la entrevista del vocero hace algunos días y en respuesta a lo que publicara El Nuevo Día con los alegados cuatro alcaldes diciendo que ella no es viable políticamente y que pudiera arrastrar inclusive candidaturas de otras figuras electas, también habría trascendido el hecho de que, de acuerdo con la declaración jurada presentada por Sebastián Negrón Reichard, el secretario de la Gobernación, Domenech Fernández, habría intentado matar, cancelar, frenar historias en la prensa escrita a través de una comunicación y una conversación con Sebastián Negrón Reichard, donde le dice que a eso él se dedica, que ese es uno de sus fuertes, matar historias incómodas o no convenientes para la administración, como recordarán que recoge esa declaración jurada. Y sale la gobernadora, no Domenech Fernández, la gobernadora, a decir que eso es falso, como ya nos tienen acostumbrados. Y la gobernadora respondió a las alegaciones de presunta censura surgida tras la divulgación de mensajes atribuidos al secretario de la Gobernación, Francisco Domenech. Además, reiteró que atribuye a aspiraciones políticas las acciones del presidente del Senado, Tomás Rivera Chats, esto en una entrevista con el periódico Metro. La gobernadora, como les digo, no parece dejarse pasar ni una sola alegación sin refutar, como hemos visto en las últimas horas, al punto que ayer mismo se hizo disponible a la secretaria de la familia, aun cuando era predecible que se le hicieran preguntas incómodas, no relacionadas al asunto de los eventos del Centro de Cuido de las Piedras, como vamos a ver en unos minutos, donde la gobernadora, en una ofensiva directa, más allá de refutar estas alegaciones, también presenta un plan para los adultos mayores, del cual les voy a hablar en unos minutos, y que evidentemente es en reacción directa a los ataques a los cuales se confronta su administración. Y si bien se hizo disponible a la secretaria de la familia, la gobernadora directamente, en vez de que sean los protagonistas principales, sale a defender su administración y los procederes de sus subalternos. Cualquiera pudiera pensar o interpretar que debería ser al revés, pero bueno. La gobernadora negó ayer que la Fortaleza intervenga para impedir la publicación de historias periodísticas al reaccionar a los mensajes atribuidos al secretario de la Gobernación, Francisco Domenech, divulgados en medio de la controversia con el exsecretario del Departamento de Desarrollo Económico y Comercio, Sebastián Negrón Reichard. La mandataria rechazó que exista una práctica de censura desde su administración a la pregunta de que se trataba de una expresión atribuida al secretario de la Gobernación. La mandataria respondió: ¿con qué poder? Yo quisiera saber si vamos a poder lograr que una historia no salga. Por favor, eso no se lo cree nadie. Las expresiones de la gobernadora surgen luego de que se divulgaran mensajes atribuidos a Domenech, en lo que manifestaba su intención de matar una historia periodística. Las comunicaciones fueron citadas en una declaración jurada presentada por Negrón Reichard y motivaron cuestionamientos del Overseas Press Club de Puerto Rico, que denunció un presunto patrón de interferencia con la prensa. González sostuvo que la cobertura mediática de su administración ha privilegiado las controversias sobre la gestión gubernamental y directamente dice: a mí ni me cubren, ni siquiera ustedes cubren las noticias de las conferencias de prensa y todo lo que se hace en términos de obra de administración. Solamente cubren las controversias, afirmó la gobernadora Jennifer Aydín González Colón de Vargas. Gobernadora, no puede negar lo que a todas luces son situaciones escandalosas de sus secretarios de agencia, que evidentemente tienen impacto en los asuntos de política pública, pero ¿cómo va a decir que no los cubren? Si tienen tres actividades a la semana para
tratar de anunciar cosas buenas y se le permite el espacio al secretario de Asuntos Públicos y de los pocos colaboradores y portavoces que tienen en los medios. Y si bien tratan de resaltar algunos avances, como se les ha reconocido desde este micrófono y desde esta cámara, evidentemente los asuntos de su gabinete, de sus secretarios de agencia, que resultan vergonzosos, impactan la política pública, como el hecho de si las discusiones recientes en las últimas horas entre la procuradora de las personas de edad avanzada y la secretaria de la familia, donde intentan esconder que han habido intentos por parte de esa procuradora, la doctora Varela Rosa, de imponer sanciones contra el departamento por no hacer lo suficiente cuando surgen querellas en los centros de cuido. Entonces, no queremos hablar de eso. Y si es tan poco importante, si es un bochinche, si es cosas que, ¿verdad?, que son controversiales, no es menos cierto que surgen cuestionamientos muy serios en cuanto a cómo proceden cuando surgen estos escándalos. Y si usted estuviese en la oposición política y fuera otra administración, como política astuta que lo es y se le reconoce, también estaría levantando estas controversias y hablando acerca de las malas decisiones que toma una administración para ofrecer servicios a una comunidad, a una ciudadanía. Pero no se queda ahí, porque hay dos publicaciones hoy en el periódico El Nuevo Día que, hay que decirlo, resaltaban a la gobernadora en los procesos de la campaña primarista y para la elección general con noticias buenas, pero ahora son los que presentan unos titulares donde se resalta la incapacidad de la gobernanza que viene arrastrada por los asuntos controversiales de su gabinete, gobernadora, las personas que usted o su subalterno escogió para llevar a cabo los destinos de Puerto Rico. Pero si todavía necesitan más información en cuanto a estos esfuerzos desesperados y algo torpe de la propia gobernadora, asegura que el escenario y el panorama de la deuda de la Autoridad de Energía Eléctrica cambió. Y que a pesar de que ella cantaba una canción distinta para la elección primarista, y tanto el gobernador Pierluisi como muchos de nosotros en la prensa, en los medios que teníamos a nuestro haber, denunciábamos que era inviable y no era posible lo que ella prometió desde el podio primarista y de la elección general en cuanto al pago de la deuda completo y de un solo golpe, y sacar dinero de las cuentas del Departamento de Hacienda, que decía la gobernadora que estaban ahí para esos propósitos y que había que salir de eso, porque en ese momento ella pareció hasta defender a los bonistas en un momento dado en el reclamo de su deuda. Ah, pero ahora cambia. Y como decía el gobernador Pierluisi, con la boca es un mamey. Y ahora se está comprobando con el cambio de posición de la gobernadora. Y ni hablar de la torpeza manifiesta de la cual les hablaba ayer, en torno a que sea el Tribunal Supremo quien, por las alegaciones presentadas en una demanda, sin descubrimiento de prueba, sin deposición de oficial,

privada. Y que diga por qué en aquella reunión de la Junta de la Autoridad de Energía Eléctrica sostenía que no había ningún problema, que él tenía opiniones legales de sus abogados en que esa carta de extensión del contrato para con el consorcio no tenía problemas legales, cosa que ahora revierte y contravierte con la posición del litigio presentado originalmente para cancelar ese contrato. Por cosas que hizo la Autoridad para las Alianzas Público-Privadas, la Autoridad de Energía Eléctrica también en ese momento. Y mínimamente tendría que explicar en esa deposición cómo es que esas dos posiciones no se encuentran y pueden ser conciliables. Mínimamente, para que el tribunal pueda decidir en cuanto al reclamo de usted, gobernadora, de que se violentaba la ley y que se violentó la ley de la transformación energética, que se violentó la ley de la Autoridad de Energía Eléctrica, que se violentó la ley de la Autoridad para las Alianzas Público-Privadas, cuando se le extendió ese contrato. ¿Y cómo es que eso no es dolo? ¿Cómo no es eso mala fe? ¿Cómo no incide en daños para el consorcio que ustedes le dijeron que estaba todo bien? Firma aquí. Ustedes como gobierno redactaron ese contrato y se lo pusieron a la otra parte al frente para que lo firmara. Y ahora están diciendo que eso no era acorde con las propias leyes. ¿Cómo podemos entender esto? Pero la gobernadora tiene que defender su posición. Y nos dice el artículo de prensa escrita también en Metro, en la campaña electoral habría planteado pagar la totalidad del principal de la deuda. La gobernadora afirmó ayer que el escenario para resolver la deuda de la Autoridad de Energía Eléctrica ha cambiado desde que en 2023 propuso utilizar efectivo del gobierno central para saldar la deuda de una sola vez, el principal de la deuda reconocido por el Tribunal Federal. Sostuvo que las condiciones actuales del proceso de reestructuración y las exigencias de los bonistas ya no hacen viable ese planteamiento. ¿Qué cambió? Sigue siendo la misma cantidad. Se han sumado intereses por no haber pagado nada. ¿Pero qué cambió? Porque ahí están las reservas a las cuales usted hacía referencia, gobernadora, en las cuentas del Departamento de Hacienda. Ah, que ahora usted es la gobernadora. Ese es el cambio, ese es el único cambio que ha habido. Porque les ofrecieron 1.600 millones, porque les ofrecieron 3.000 millones. Y dijo, no. Si la gobernadora, la que es gobernadora ahora, cuando estaba haciendo campaña, dijo que eso se podía pagar completo. Pues los bonistas quieren que haga buena su palabra. Y que diga, te la voy a pagar todo de un plumazo y la deuda completa. La gobernadora habló en ese momento de 8.500 millones. Con los intereses y los recargos y las penalidades, suben a 12.000 millones de dólares. ¿Y qué va a hacer en ese proceso los bonistas? ¿Qué va a hacer su representación legal? Van a traer todas esas comparecencias públicas de la hoy gobernadora, donde decía que se podía pagar y se podía pagar de un solo golpe la totalidad de la deuda y que aquí no hay que recortarle nada. Porque las palabras conmueven, pero el ejemplo arrastra. Porque la gobernadora es esclava de lo que dijo desde el podio primarista y de la elección general en cuanto a estos asuntos. La mandataria fue cuestionada sobre su postura luego de que un grupo de bonistas insistiera esta semana en el pago íntegro de sus reclamaciones y rechazara la más reciente propuesta de la Junta de Supervisión Fiscal. La realidad es que como eso se presentó originalmente, no es la realidad. O sea que no es real lo que, y no es cierto lo que dijo en ese momento. Al precio que se compró no es el mismo que está hoy y se han presentado distintas alternativas, respondió González. Gobernadora, usted debió haber sabido eso en ese momento, porque usted era parte del gobierno, usted era parte de la administración, lo ha seguido siendo no sé desde cuándo. Y sabe cómo se tomó esa deuda, y sabe que el dinero cambió de mano, y sabe que se debe. Y en ese momento había personas cercanas a usted que representaban los intereses de esos bonistas, y quizá, por eso hizo esa representación en ese momento, que ahora dice que algo cambió. No sabemos qué, no especifica qué, pero algo cambió y ahora que le tocaría a ella hacer ese pago íntegro, como lo dijo, y de un solo golpe, no, el escenario ha cambiado. La gobernadora sostuvo que el planteamiento de octubre de 2023 respondía al escenario que existía en ese momento, pero afirmó que el proceso de reestructuración ha evolucionado. Sí, se han agravado los intereses, suma más
la cantidad que se debe ahora, porque no se han hecho pagos a los efectos ni se ha reestructurado todavía. Al precio que se compró no es el mismo que está hoy, expresó.

0: igual que en ese momento, donde muchos de los bonistas originales vendieron su deuda por centavos en el dólar, porque entendía que era inviable, porque iba a tardar mucho, y salieron como pescado abombado de esos bonos. Eso no ha cambiado. Eso sigue estando ahí. Ah, que los compraron terceras personas. Sigue habiendo la deuda, sigue habiendo el compromiso de repagarla. Ha quedado presa de sus propias expresiones de campaña el gobernador Pedro Pierluisi, como muchos de nosotros en los medios denunciamos esa situación, rayando en la responsabilidad del podio primarista y eleccionario en ese momento. Ahora ya como gobernadora indicó que su prioridad ha sido promover una negociación que permita cerrar el proceso de quiebra, aunque cuestionó la disposición de los acreedores para alcanzar un acuerdo. González insistió en que el gobierno favorece una reestructuración que reduzca la deuda a un nivel que permita completar el proceso sin trasladar un impacto excesivo a los consumidores, como lo quiso hacer el gobernador Pierluisi, como lo quiso hacer la gobernadora Vázquez, como lo quiso hacer Ricardo Rosselló también. ¿Qué ha cambiado sustancialmente desde que se ha buscado renegociar y reestructurar esa deuda, gobernadora? Que ahora usted es la gobernadora y está en la posición de tener que hacer el pago, y nadie quiere hacer ese pago completo. Cuando estamos hablando de negociaciones, de reducir esa cantidad y recibir un pago que permita salir a Puerto Rico de esa deuda, era real. Pero yo creo que la cantidad de los bonistas está exigiendo en este momento es irreal. ¿Qué diferencia hay desde ahora en 2026 al 2024 que no sea que usted es la gobernadora? Las expresiones de la gobernadora se producen luego de que un grupo de bonistas rechazó la propuesta más reciente de la Junta de Supervisión Fiscal y reiterara que sus reclamaciones deben pagarse en su totalidad, como dijo ella. Los acreedores sostienen que la Junta ignora sus derechos contractuales. Ayer mismo hubo una vista ómnibus ante la jueza Taylor Swain. En el asunto de la Secretaría de la Familia se llevaba días insistiendo acerca de la desaparición de la secretaria Susan Roy Fuertes. Y finalmente se hizo disponible. ¿Y qué ustedes creen que fue lo primero que se le preguntó a Susan Roy Fuertes? No fue acerca del centro de las piedras, no fue acerca de cuántas querellas de maltrato, no fue acerca de qué sanciones les impuso la oficina de la Procuradora de Personas de Edad Avanzada. Fue acerca de Baby y acerca de tantas otras situaciones que no han quedado claras a pesar de que se cerraron investigaciones en el Departamento de Justicia. Y ella, sobándose el pelo, incomodísima desde ese podio, trató de decir que ya eso así había sido cerrado, de que eso no, por ahí no había nada que explorar, ni investigar, ni dar explicaciones tampoco. Pero se fue de vacaciones. Digo, va para una actividad ahí que tiene que ver con personas de edad avanzada. Y eso, considerando el timing, el momento, las denuncias que existen, el asunto del maltrato contra nuestros adultos mayores, ella no pudo ofrecer ninguna acción inmediata a los efectos, con mayor detenimiento, de tener un plan de acción correctiva. De decir, vamos a mirar esas querellas y voy a disponer tantos recursos para atajar esa situación. Tuvo que venir la gobernadora a hablar acerca de expandir el programa de ama de llaves para las personas que están solitas en sus casas. Y qué bien que eso se haga, porque como las prioridades están invertidas en esta administración y se les reduce el dinero, como decía anoche en Jugando Pelota Dura, se les reduce el dinero a la Procuradora de las Mujeres, a la Procuradora de Personas de Edad Avanzada, al Poder Judicial, al Poder Legislativo, pero se le aumenta a la gran oficina de reestructuración gubernamental para que derogue reglamento. Porque eso es más importante para esta administración que las mujeres maltratadas, que los viejitos maltratados en los centros de cuido. Y oiga, muy bien, qué bueno que amplían el programa de damas de llaves a 67 municipios y mandan un dinero para allá. De las reservas esas que tiene Orlando Rivera Berríos allí en OGP, en la Oficina de Gerencia y Presupuesto. El problema es que aquí, gobernadora, no es los viejitos que están solos en sus casas, que representa un problema muy grave. Y qué bueno que se hace eso. El problema es, gobernadora, esos centros de cuido que parece que están por la libre y nadie los fiscaliza. Y que cuando la procuradora, con el poder que tiene conferido por la ley habilitadora y respectivo de lo que se haya hecho, con el reglamento del Departamento de la Familia, como se haya trastocado recientemente, la ley habilitadora, la ley estatal y la ley federal faculta que se tome acción inmediata para con los centros de cuido, que como decía ayer el profesor José Efraín Hernández también en el panel de Jugando Pelota Dura, muchas veces cuando los cogen en pifia, lo que hacen es cambiar el nombre o cambiar algo y abren un centro nuevo. Y siguen las querellas ahí, y sigue el maltrato, y sigue gente también trabajando en esos centros que no parece tener las licencias o la capacidad para manejar a nuestros adultos mayores. Pero Susan Roy se va para San Diego a un costo, se va por 4 días, a un costo de $11,000 ella y 2 ayudantes especiales. Y si bien los 3 pasajes, y San Diego está lejos, salieron en $2,000 y pico, casi a $670 por persona, porque trascendió la copia de la orden de compra para los pasajes y para el hotel. Y para 3 personas que van a ese viaje, el hotel cuesta $9,000 por 4 días. Que probablemente sean 3 noches. Y es más importante ir a ese simposio de personas de edad avanzada en San Diego, California, para esas 3 personas, que atender los asuntos de las querellas habidas y la supervisión de los centros de edad avanzada. Se supone que se fuera ayer la secretaria con sus ayudantes. No se sabe si la gobernadora la bajó del viaje o si todavía eso sigue. Pero esas son las actuaciones y esas son las prioridades de esta administración. Y la gobernadora o el secretario de la gobernación, la prudencia dicta que la hubiese bajado de ese viaje en medio de toda esta crisis, como decía el profesor Víctor Rivera Hernández, que así era cuando él se desempeñaba como secretario del Departamento del Trabajo y Recursos Humanos hace ya unos años. Pero, de nuevo, prioridades inexplicables y un tanto invertidas. Y por ahí sigue el asunto, ¿verdad? Y más allá de eso, estos 67 municipios, 20 más que el año pasado, les reconocemos eso a la gobernadora, con el costo que tiene, con la desviación que habría que hacer de fondo. Y esto incide directamente sobre los municipios y los recursos que tienen estos para ello. Y reconoce la gobernadora que esto es una ayuda adicional que estamos creando, al explicar que los municipios suelen identificar directamente a residentes que requieren este tipo de apoyo. Y eso es para los que están solitos. Pero tuvo que salir Tomás Rivera Chats nuevamente a reiterar que no se va a quedar cruzado de brazos como lo está haciendo la gobernadora, dijo Tomás Rivera Chats ayer en una comparecencia pública. El presidente del Senado aseguró este miércoles que no permanecerá inactivo ante los señalamientos que rodean a funcionarios de la administración de Jennifer González. Tomás Rivera Chats aseguró que no permanecerá a los funcionarios inactivos frente a los funcionarios que no busquen obstaculizar la gestión de la gobernadora. ¿Qué tengo que ver yo con Francisco Domenech? Desde el 2017 no radicaba los informes. Nada. ¿Qué tengo que ver yo con Sebastián Negrón? Digan lo que digan, el licenciado Sayas. Yo no tengo nada que ver con eso. Lo que yo no puedo es quedarme cruzado de brazos como lo está haciendo ella, expresó Tomás Rivera Chats. Las declaraciones representan una nueva escalada en las diferencias públicas entre el presidente del Senado y la gobernadora en medio de múltiples investigaciones y controversias que han sacudido la administración. Y así lo revelan los 2 periódicos principales. Y si esto no es real, y si esto no tiene nada que ver, ¿por qué la gobernadora está reaccionando a ello? Regresamos en breve.
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0: aquí a Nación Z con el licenciado Eddie López a través de la emisora nacional de la salsa Z93 Tele 11 y Noticias 24/7. Aquí vive la política y antes que nadie, con nosotros por la vía interactiva, el asesor legislativo y amigo Obed Rojas Hoffman. Buenos días, Obed, bienvenido.
1: Buenos días, Eddie, a ti, a todos los radioescuchas.
0: Obed, estaba discutiendo estos asuntos de que es la propia gobernadora quien ha tenido que salir a confrontar situaciones difíciles para propósitos de lo que, ¿verdad?, de la información con que la confrontan en los medios de prensa, particularmente esa portada del periódico Nuevo Día del pasado lunes, donde se trae la figura de unos alcaldes anónimos que hablan acerca de su viabilidad política y lo que les podría provocar a ellos mismos, y ha reaccionado la gobernadora directamente, tanto en el vocero como ayer en el metro, así también como Tomás Rivera Chats, para darle fuerza al planteamiento original de, como habría dicho inclusive el presidente de la Cámara, Johnny Méndez, que la viabilidad de la política, de la viabilidad política de la gobernadora para un próximo ciclo electoral se definiría antes del verano del 2026. ¿Cómo ves todo este aborde de esta cobertura por parte de la gobernadora, de ningún portavoz identificado ya, y que sea la gobernadora misma quien enfrente y trate de darle otro giro a esta conversación?
1: Bueno, lo primero, Eddie, es que a mí me cuesta mucho hacer un señalamiento en contra de una persona siendo anónimo. Yo creo que los alcaldes que no se atreven a hablar, pues son unos cobardes. Si es que realmente hay cuatro alcaldes hablando sobre la viabilidad política de la gobernadora. No obstante, tengo que coincidir contigo, Eddie. Aquí tenemos un problema, y un problema serio. ¿Y cuál es ese problema? Que la gobernadora no tiene lo que el fenecido Héctor Ferrer decía, que eran voces ecos.
0: Los escuderos del rey, aquí, o de la reina.
1: Sí, claro. Lamentablemente no hay ni legisladores, tanto como en la Cámara, así como en el Senado, que defiendan la gestión de la gobernadora. Es algo que a mí me cuesta entender. ¿Verdad? Nosotros no militamos en ese partido, pero es curioso que la gobernadora, por ejemplo, yo entiendo que está toda esta controversia y demás, pero no tenga personas. Por ejemplo, los otros días la gobernadora, Eddie, para darte un ejemplo, anunció entregas de títulos de propiedad. ¿Y quién era la persona que estaba felicitando a la gobernadora? Nada más y nada menos que una alcaldesa del Partido Popular.
0: Partido Popular, correcto. Pero fíjate que no es, quizás no es sorpresa, y lo decía ahorita porque, y lo dije ayer también, estamos ante la presencia de un gobierno vengativo que toma represalias contra funcionarios, inclusive que va a necesitar más adelante, como la cancelación de los destaques de los senadores, y como también el despido de personas que dicen cosas en radio y televisión que le incomoda a la fortaleza, y van y los votan, y le votan a los familiares. Entonces, ante esa situación, evidentemente alguien tiene que tener cautela, porque ya se ven reflejados mínimamente en Héctor Joaquín Sánchez, Jaime Barlucea y algunos otros también, como Juan Oscar Morales.
1: Claro, y estoy de acuerdo, pero también esto es, tú no puedes estar en una guerra con todos tus legisladores.
0: Imagínate.
1: No puedes estar en una guerra con todos tus... Claro, y eso es lo que ha ocasionado que quien lamentablemente sea el único portavoz que ha tenido la gobernadora sea una persona de dudosa reputación como lo es Abel Nazario. Y, ¿verdad?, la gobernadora, que es la mejor comunicadora en la política puertorriqueña, sea del Partido Popular, del Partido Nuevo Progresista, es la mejor comunicadora que tiene Puerto Rico en el aspecto político. ¿Cuál es su problema? Su problema es que lamentablemente está en una posición que tiene que estar, en vez de resaltando las cosas positivas, explicando y siendo la escudero, siendo la que defiende el secretario de la gobernación. Ayer a la secretaria de la familia. Llega el punto, Eddie, que es insostenible para la gobernadora, y es lo que yo he dicho y me reitero. La gobernadora, su cuota de lealtad la cubrió. Estos jefes de agencia y el secretario de la gobernación tienen que evaluar si en efecto quieren a la gobernadora y ven que la gobernadora tiene algún tipo de viabilidad política, echarse hacia un lado y permitir, Eddie, que la gobernadora empiece de nuevo en un reset con gente nueva que la ayude y que esté ajena a la controversia. Pero tú no puedes estar sumido en una controversia diaria, que no es la gobernadora, que eso es lo importante resaltar. Uh-huh. Aquí la gobernadora no se hace una imputación alguna ni de corrupción, ni de favoritismo. Es todo a sus jefes de agencia y su secretario de la gobernación. La distracción, ponen entredicho los más de 2,000 títulos de propiedad, la baja en el desempleo, los jóvenes comprando hogares,
0: el carrera mejor magisterial, aumento a los policías, todo eso se le ha reconocido desde aquí. Lo que pasa es que tú no puedes tratar de con eso tampoco esconder, ¿verdad?, situaciones vergonzosas o comprometedoras de los miembros de su gabinete que ella misma escogió.
1: Y ese es mi punto, Eddie. Esas cosas positivas se quedan en la nada. ¿Y por qué se quedan en la nada? Simple y sencillamente porque tú puedes mañana construir un nuevo Puerto Rico, pero tiene gente diciendo que tu gobierno es corrupto, cuando la realidad es que nadie puede jurídicamente fundamentar eso, pero te pusieron el sello. Alejandro, ¿qué le pusieron el sello? Cuando era gobernador, de bruto. Y se quedó bruto para la gente. Y del que conoce a Alejandro, Alejandro no es una persona bruta. Y en este gobierno le han puesto el sello de corrupto. Y la gobernadora, podrán decir lo que quieran de ella, pero corrupta, yo entiendo que no lo es, y no lo es. Para mí Jennifer es una persona transparente. Ah, que lamentablemente tiene personas a su alrededor que todos los días le hacen daño, pues mira, y ella lo tiene que evaluar, y como le he dicho, ya la cuota de lealtad la cubrió.
0: Fíjate que
1: la gente tiene que decidir si realmente yo me voy a quedar y le estoy haciendo beneficio a la gobernadora, porque si estos se van, y te lo digo, Eddie, el presidente del Senado está detrás de quién? De Francisco Domenech. Cuando Francisco Domenech se vaya, ¿cuál es la excusa del presidente para seguir atacando a la administración? Ninguna.
0: Bueno, y si la sigue atacando. Cuare, porque una de las cosas que refleja uno de los artículos hoy en El Nuevo Día que compartí contigo es el hecho de que los segundos en las agencias que han sido contratados o movilizados a través de puestos de confianza y demás, los ha puesto Francisco Domenech. Y yo he sostenido aquí, y un poco analistas consultados, ¿verdad?, o los expertos consultados para Un Nuevo Día, dicen, hay que tener cuidado con eso, porque tendrías un desfase mínimamente entre lo que hacen los segundos y los primeros, porque si bien los secretarios de agencia los escogió la gobernadora, muchos de los segundos o los terceros en cada una de esas agencias le responden a Francisco Domenech, y mínimamente, quizás por un poco de tiempo, la consecución de los asuntos de política pública o de lo que hacen o no hacen las agencias quedaría marcado por esas personas que le merecen lealtad a Francisco Domenech, y quien sea que venga a sustituirlo en caso de que saliese, crearía ese desfase mínimamente en lo que todo vuelve a caer en su nivel a 560 días, Obed, de esta administración, y quedan 903.
1: Eddie, el que crea que la gobernadora de Puerto Rico no ha nombrado esos segundos,
0: ajá,
1: está ajeno de la realidad. O sea, estos no son únicamente...
0: O sea, que ya participó en esa decisión.
1: Es que Eddie, el gobernador,
0: ajá,
1: sea ella, sea Ricky, sea Pedro, todos ellos saben quiénes son las personas que nombran. O sea, tú no estás hablando de que este lo nombraron para ser el supervisor de almacén. Este es el segundo de una agencia, pues tú sabes a quién se nombra. Y yo creo que no le debe preocupar a nadie cuál sea el segundo.
0: Con las 127 agencias que hay, ¿la gobernadora sabe quiénes son los secretarios auxiliares, los directores de área, todo eso?
1: Pues que, no, bueno, los directores de área no, pero por lo menos el SUP lo sabe.
0: Ya.
1: Eso es lo que te estoy diciendo, Eddie.
0: O sea, tú me vas a decir a mí que ellos se han convertido en secretarios en propiedad.
1: Bueno, pues por lo tanto... ¿Tú te crees que la gobernadora no sabe quién es el uno y el dos de una agencia? Eso ya lo sabe. Yo no puedo decir que el guardaalmacén que nombró que nombraron la administración, ella lo va a conocer. Pero por lo menos el SUP lo debe conocer. Ah, ¿que le van a responder a Francisco Domenech? Claro que le tienen que responder a Francisco Domenech, es el secretario de la gobernación. Y ellos tienen que adelantar la política pública de la gobernadora.
0: Una de las controversias que aborda la gobernadora... Obed, es el asunto de si se mandó a matar una noticia, a cancelar, a frenar una noticia en uno de los medios de prensa. Han reaccionado los clubes que recogen a los periodistas. Tengo que ir a la pausa, pero quiero hablar de eso cuando regresemos. Y también el asunto de si se han utilizado los poderes de que confiere la Orden Ejecutiva 2025-08 al secretario de la Gobernación, que parece él haber dicho en esa comisión total que no los había usado, o que algunos de ellos sí, algunos de ellos no, y quedan como en controversia. Y hay una demanda presentada por una funcionaria del Departamento de Asuntos al Consumidor contra la pasada secretaria Rodríguez Erazo, que habla acerca de eso y de cómo ella acudió al menos en dos ocasiones a la Fortaleza cuando se le impusieron sanciones o cuando se le revocó su puesto de confianza. Regresamos en breve. Esto es Nación Z con el licenciado Eddie López a través de Tele 11, Z93 y Noticias 24/7.

0: Regresamos aquí a Nación Z con el licenciado Eddie López a través de la emisora nacional de la salsa Z93, Tele 11 y Noticias 24/7. Aquí vive la política y antes que nadie. Continuamos conversando con el asesor legislativo Obed Rojas Hoffman. Y Obed, nos quedamos hablando acerca de este asunto de matar noticias en los medios, de frenar noticias en los medios, porque dentro de la declaración jurada hay un extracto de una conversación entre alegadamente Sebastián Negrón Richard y el secretario de la Gobernación, Francisco Domenech Fernández, donde se habla de que habría una información que habría de publicarse, pero le dice en inglés, de hecho, el secretario de la Gobernación, alegadamente a Negrón Richard, de que this is what I do, esto es lo que yo hago, a esto yo me dedico y esa noticia no va a salir. Esto se ha cogido como, ¿verdad?, una situación problemática de que se difunde o qué no se difunde y qué libertad de prensa hay y si hay alguna inclusive represalia para los medios de prensa que publiquen situaciones incómodas para la administración de turno.
1: Bueno, lo primero que hay que discutir aquí, Eddie, es cuál es la indignación de Oscar Serrano. Porque si Oscar Serrano se hubiese indignado tanto porque no le publicaron su artículo y realmente se respeta como periodista, hubiese renunciado al medio. Segundo, ¿dónde están los medios de comunicación que no sea el periódico Noticel pidiéndole cuentas a las personas de Noticel, a los dueños o a las mesas de redacción diciendo por qué este artículo no salió? Y que justifiquen con quién se comunicó el secretario de la Gobernación, si fue que se comunicó con alguien para que esto no saliera.
0: Pero de haber hecho de esa expresión ser cierta y parecer decir que no es la primera vez que
1: se
0: lo hace.
1: Se hace
0: ¿cuán complicado
1: todos los días
0: es para esta administración?
1: Eddie, se hace todos los días en todos los gobiernos. Ajá. Tú llevas un tiempito aquí, yo estuve aquí, yo estuve
0: en el gobierno.
1: Esto lo hacemos todos los días. Cuando yo estaba en la legislatura, tenía a mis periodistas amigos, le daba noticias para que sacaran, o le decía contra, no, ayúdame en esto, no saque eso, evite ese tema. Eso sale todos los días y las personas de prensa lo hacen todos los días. El que venga ahora a decirme que esto es una cosa novel, realmente está enajenado de la realidad. Que quedó plasmado y salió en un supuesto chat que nadie ha autenticado, pero está ahí, hay que darle algún tipo de valor para la discusión pública. Bueno, si eso fue cierto, ¿dónde están los gremios? Y a mí lo que me extraña es que un periodista como Oscar Serrano, que es la persona que se da golpes de pecho con la rectitud, si a mí, mi jefe me dice que no me va a publicar mi trabajo o que no, pues mira, yo no puedo pertenecer a ese medio. Si más importante es cobrar los 15 y los 30 y mantenerse en el medio, bueno, pues eso lo tiene que explicar Oscar. Pero la realidad es, Eddie, que esto pasa todos los días. El que me diga a mí que desde Fortaleza no han dicho aguántate esa noticia que nos va a afectar, dale la alga. La ley de transparencia, ¿qué es la ley de transparencia? Un elemento se enmendó ¿para qué? Para trazar esas publicaciones. Tú sabes de gente que venía. Y yo he estado en administración y lo sé. Hay gente que viene, mira, por ejemplo, Eddie López va a sacar una columna sobre o un reporte investigativo sobre X cosa. Y yo vengo y se la doy a tu contraparte para que te madrugue. Y eso se hace todo el tiempo.
0: Se hace aquí y se hace en Estados Unidos y a través de todo el mundo, porque mínimamente el periodista tiene una responsabilidad de darle la oportunidad a esa tarjeta, por llamarlo de cierta manera, del reportaje que va a sacar para que responda o provea su versión. Y muchas veces es en ese espacio que le dice el objeto al periodista, mira, si sacas eso, hay este riesgo de que pase esta otra cosa. Eso no es ilegal ni es impropio y los periodistas lo saben, ¿correcto? ¿Coincide?
1: Claro, eso es así. Estoy de acuerdo contigo. Pero a mí lo que me indigna de esto es que todo el mundo ha levantado una bandera, Eddie, como si esto fuera el acto de corrupción más grande. Miren, señores, estos son pamplinas. Esto se hace todos los días en todas las administraciones. Rojos, azules, hasta los pipiolos no querían darlo. El PIP y el movimiento han dado algún tipo de información sobre los informes de investigación que hacen con los hostigadores que tienen en sus partidos. La respuesta es no. ¿Y qué y qué eso? Esconder la información a los miembros de la prensa. Socolor de que, ay, que esto es un asunto privado y los partidos son elementos privados. Eso es la hipocresía, Eddie. Y si tú me... Ahí hay cosas más serias para discutir de las alegaciones que hace Negrón Rachel. Uh-huh. Que esta chismería, que Oscar Serrano no le publicaron algo. Si no le publicaron algo, ¿dónde están los medios preguntándole al dueño de Noticel por qué? ¿Cuál es su relación con el señor Domínguez, si hay alguna? La persona encargada de redacción o la jefa de mesa de Noticel, ¿alguien la ha cuestionado? De lo contrario, pues que sigan mandando comunicados, pero la prensa sabe que eso trabaja así. Volvemos, hay cosas más importantes y estamos perdiendo el tiempo en nimiedades. ¿Que se mató la historia? Eso se hace todo el tiempo. Y el que a mí me venga a decir, asesor, ay, esto es un escándalo, mire, señor.
0: Pero una cosa es, y quiero diferenciarlo, que el periodista se comunique con el investigado, por llamarlo de cierta manera, no la tarjeta, porque la tarjeta se oye como si fuera una acusación, y el investigado le dé razones al periodista, por lo cual quizás retrasar la publicación de la noticia, pero que habiendo llamado el periodista a ese investigado o al jefe del investigado, y entonces ese jefe del gobierno o quien sea, llame al jefe del periodista, al dueño de la publicación, como tú dices, al editor en jefe, para que se frene a lo que hace ese periodista, eso sí pudiera ser o rayar en lo impropio, ¿o no?
1: Bueno, puede ser impropio, pero ¿impropio de quién? El medio de comunicación, que socolor de coger anuncios, que socolor de que le metan pauta.
0: Ay, Cristo.
1: No quiere, es que es la verdad, Eddie. Explícame, no quiere.
0: Explícame eso, porque acabas de abrir la caja de Pandora, ¿verdad?
1: Eddie, y hemos visto los medios, y esa es una realidad, viven de una gran cantidad de dinero de pauta gubernamental que se da en todos los programas, en todos los canales, en las emisoras, en los periódicos, en las redes digitales. El gobierno pauta. De las personas que más pautan y mantienen los medios vivos, ¿son quiénes?
0: Las agencias
1: del gobierno de Puerto Rico. Claro. Y pues, a mí no me puedes decir, aquí hay veces que hay el gobierno, y eso en todas las administraciones. Eddie López me está dando cantazo, no le voy a pautar allí, le voy a pautar al otro. Y tú sabes que es así, Eddie. Y el que piense que esto es una cosa nueva, ay, Dios mío, está diciendo una cosa que es la gran corrupción. No, es que esto es así, señores.
0: Mire, sin dejar de sintonizarnos, abra cualquiera de los periódicos digitales o de prensa tradicional. Abra cualquiera de ellos y lo primero que le va a salir probablemente es un pop-up, lo que le llaman una noticia, claro, que usted no quiere ver a lo mejor. Y muchas veces son de la empresa privada, pero mayoritariamente es de anuncios de cosas del gobierno, como se ha denunciado el asunto de la ACA, por ejemplo, que no necesitaría anunciarse porque la ACA está impuesta por ley y los servicios que ofrece no son obligatorios, no son opcionales. No es que usted se acoge o no se acoge, como quizás los de la cosa conjunta, ¿verdad?, del seguro obligatorio que usted puede escoger la compañía.
1: Es que ¿qué servicio gubernamental hay que promover?
0: Obeto, quiero dejar fuera el asunto de los poderes conferidos al secretario de la Gobernación, que inclusive el PIB ha presentado una propuesta para limitarlos por ley, y que parecería que aquel 24 de marzo en la comisión total ante el Senado, el secretario de la Gobernación dice que no había utilizado los mismos o que no había utilizado la totalidad de los mismos, particularmente de las subastas y los contratos del gobierno, pero en hechos recientes parecería que sí se han utilizado los poderes conferidos que ningún otro secretario de la Gobernación habría tenido históricamente en las administraciones que han pasado por Puerto Rico. Háblame de eso.
1: Bueno, esto surge de la demanda que hicieron en contra de la licenciada Valery Rodríguez Erazo, que te tengo que decir que tiene la misma viabilidad que tengo yo de ser 6'30 de pantalón a mis 40 años. O eso no va para ningún lado. En el caso de...
0: Púllate un poquito más claro y verás.
1: No, fíjate, no llego, es que yo soy grande.
0: Yo era 36, mira, Eddie, estoy en 28, imagínate, pero vamos, que nos queda poco tiempo.
1: Pero mira, Eddie, la realidad es que el secretario de la Gobernación, según lo que alega esa demanda, la empleada lo llamó a él
0: En dos veces acudió a Fortaleza, en al menos dos veces.
1: Claro, que interviniera. ¿Quién tiene que autenticar que realmente acudió a él? Es el secretario de la Gobernación. Alegaciones se hacen todos los días.
0: Claro.
1: Yo no las puedo dar por ciertas. Que el secretario de la Gobernación ha... con su poder y con la orden ejecutiva ha dicho, mira, déjame utilizar estos poderes. El que piense lo contrario, pues, está enajenado, él lo
0: ha
1: hecho.
0: Una cosa son los nombramientos, Obed, otra cosa son los contratos, las subastas y los decretos, por ejemplo. ¿Pudiéramos trazar esa línea, aunque sea?
1: Es que yo no estoy de acuerdo con que el secretario de la Gobernación se meta en las cosas pequeñas de las agencias.
0: Ahí.
1: Sí, yo estoy de acuerdo que se meta con un contrato.
0: Claro.
1: Por ejemplo, porque tú tienes que evaluar. Y contratos, por ejemplo,
0: Obed, mira,
1: tú
0: un contrato. Me traicionó el tiempo, lamentablemente. Agradecido de tu disponibilidad de tu tiempo, hermano.
1: Un abrazo, Eddie. Bueno. Saludos a todos.
0: Amigos, esto es Nación Z. Regresamos en breve.
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Rico. Esta es tu emisora nacional, la del verano. Ahí escuchamos tremendo tema, cargo del Discovery en Soliche. Se puño en entre música de Rosendo Rosell. Calculadora, año 1983. Esta es una mañana clásica con el Hachero. Ese soy yo. Vamos al año 1969 con el sonero mayor de la producción. Controversia, puño en entre música de Víctor Marcano. Ya tú sabes. Esto es lo que dijo la gitana en una mañana clásica. ¡Qué clase piquete! ¡Fino!

Escuchamos también una mañana clásica a cargo del príncipe de la salsa. Desesperado se titula, marcando la diferencia en el ambiente. Siempre se enciende cuando escuchas la Z. Vamos con este tremendo clásico. Vamos a viajar en el tiempo con la guaracha del mundo, junto a Johnny Pacheco. Y lo tuyo es mental. Este es la Z. Busca el balance. 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

justo el matancero Betancur, priva gozar. Que lo está gozando hasta ahora, tempranito en tu radio. Bueno, bien pendiente que más adelante estaré dando y mencionando las distintas actividades que se van a llevar a cabo este fin de semana, que comienzan hoy, para que usted la pase bien, para aquello que le gusta pariciar desde los jueves y seguir el viernes y el sábado y el domingo pariciando, pero con calmera. Busca siempre lo ideal para ti, que la pases bien y sigas gozando y tocando el oído con la mejor emisora, la del verano. Este es la Z. Llega el canario de Carolina. Hay camino que andar. Sigue gozando conmigo en tu emisora.

Somos el Negrito del Sabor, un tema grabado en el año 1979. Puñales de música de Don Tite Cureta Alonso. Escuchamos el Negrito del Sabor, Luis Texidor, y el tema de una flor. ¡Ay, María! ¡Qué clase piquete en una mañana clásica! Te acompaña Luis Antonio Lachero hasta ahora. Hoy ese soy yo. Bueno, lo que había mencionado ahorita para las actividades que comienzan hoy jueves. Continúan viernes, sábado y domingo para que usted la pase bien, para que yo que le gusta apariciar los jueves. Hay que jugarlo con calma, no sé cómo están las cosas. Bueno, este fin de semana, para el carnaval de Vieques, todo este fin de semana las fiestas patronales de Vieques se estarán celebrando en el balneario Sun Bay. Habrá música, mucho ambiente, machina, carnaval y muchas actividades más que se van a llevar a cabo. Eso es el viernes. Y el viernes comienzan también todo este fin de semana, considerado también la más antigua de todo Puerto Rico, todo este fin de semana en Barranquitas se coge la Feria Nacional de Artesanía en la Plaza Pública. Así que ustedes de esa la vuelta por ahí por Barranquitas, eso es el viernes que comienza. También está en Salinas y espera también con mucho cariño. Y ya tú sabes, grandes actividades que se llevan este fin de semana. Regresa el Festival Internacional del Mojo Isleño. Eso es en el Paseo Landi de Salinas. Se comienza el viernes. También tenemos este fin de semana ritmo de bomba y plena. Pero eso es sábado y domingo. Eso es el sábado. Regresa entre la edición de Bombazo Vaquero. Eso es la Plaza Ignacio Zorrilla. Eso es en el casco urbano de Bayamón. A lo que le gusta mucho la cultura y el vacilón. Tú sabes, tranquilo, quieto. Bueno, y en Morovis también comienzan hoy jueves las fiestas patronales de Morovis. Se celebran en los predios del Coliseo Pepe Heike. Ese es en honor a la Virgen del Carmen. Comienza hoy, ya tú sabes, con mucho ambiente, mucha música. También este fin de semana comienza las fiestas patronales del pueblo de Sidra. Complejo deportivo también está, ya tú sabes, bien afincadito para que usted la pase bien allá. Ya tú sabes cómo es esto. Soy en Sidra y también en Río Grande también comienza el carnaval el viernes. Esto es el viernes en Sidra. Sidra aquí yo dije, estamos en Río Grande. Ese es Morovis. Estamos en Sidra, es el viernes. Entonces estamos en Río Grande, que comienza el carnaval todo este fin de semana. Fiestas de la ciudad del Yunque, desfile del carnaval, vuelve al estadio Olivio de Jesús. Habrán kioscos y muchas cositas más bien chévere. Y también ya usted sabe que salsa el viernes, ya tú sabes, en la galería del mercado artesanal en Carolina, que todos sabemos ya, la plaza. Rey Tercero, a buscar aquí un jinglecito para que no se me vaya hasta aquí en Molanta. Aquí, ya estamos ready. Estoy en vivo y a todo color, en vivola. Pues estaba mencionando allá en Carolina, usted sabe que ya está en Rey, eso es en la Plaza Recreo Rey Fernando 3, eso es en Carolina, el viernes. Y llega también a Tío, todo este fin de semana también la tradicional fiesta del pueblo de Atillo, que se celebra en la Plaza Pública Virgen del Carmen, con mucha música y ambiente. Eso es en Atillo el viernes. Y usted sabe que hoy comienza también el tremendo ambiente musical, como siempre. Cataño se enciende a gozar. Cataño regresa a las tradicionales fiestas y el carnaval de Cataño. Eso es en el malecón de la avenida Las Nereidas. Habrá mucha música comenzando hoy jueves. Y en Atillo también hay distintas actividades que se van a llevar a cabo este fin de semana. Usted pásela bien con la familia, con los panos, con los panas. No pierda puntos, sino acumule puntos. Sigue gozando aquí en una mañana clásica. Óyeme con el Hachero. Ese soy yo.

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Voy recordando una mañana clásica, Néstor Sánchez, mejor conocido como el Albino Divino, nació en la ciudad de Nueva York un 14 de julio del año 1950, extraordinario sonero. Su inicio con la orquesta del maestro Ren Rodríguez, hermano de Bobby Rodríguez, hizo parte de grandes orquestas como tal en la Orquesta La Masacre de Julito Castro, Tito Puente y su orquesta, Tony Pavón y La Protecta, el Conjunto Candela y la Orquesta Harlow, entre otras grandes orquestas a la cual plasmó su voz para la historia. Ya en el año 1990 se lanza como solista interpretando la nueva ola de la salsa romántica. Fallece un 2 de septiembre del 2003. Siempre lo recordaremos por su aportación a nuestra música latina. Vamos a recordarlo aquí con el maestro Tony Pavón y La Protesta. Se titula el tema El Bobito. Luego escucharemos con la Orquesta Harlow La Reina del Café y Que Viva la Salsa en una mañana clásica.

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clásica. Acabas de escuchar tremendo tema en la salsa romántica, Johnny Rivera. Hoy este es el movimiento aquí en el 93.7. Voy a recordándote que a las 10 de la mañana llega por ahí Nalcito, directamente de Salinas, Puerto Rico, a poner la durísima en los 93 minutos de salsa continua y sabrosa en tu radio. Y a las 12 del mediodía, el banquete, el pide que hay. Y a las 3 de la tarde viene

0: le escuchamos la parte vocal de Tolti Coche con la orquesta de Mickey Coro, la orquesta Cábala, siempre sonando para ti. Buena salsa en el ambiente aquí en una mañana clásica. Bueno, ya está sentado ahí, tranquilo, cómodo, equipado. Ya tú sabes, vienen los tesoros de la salsa con Néstor Galán, el búho loco. Ya tú sabes que está Robert Padilla preparando la movida del bullpen para sacarla del parque, cómodo, equipado. Y vino con los spies, bien chévere, cómodo y equipado. Está la salsa en una mañana clásica.
1: ¡Arr!

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0: eso es lo que hay. Probando, uno, dos, tres, probando. Muy buenos días, salud y bendiciones. Te desea Néstor Galán, el Búho Loco, en vivo y en directo desde el estudio Ismael Rivera, aquí en la emisora nacional de la salsa, la única Z93. Hoy es jueves, como todos los jueves, nos acompaña directamente desde el Museo de la Salsa el coleccionista e historiador y amigo Robert Padilla. Bienvenido, Robert.
1: Buenos días, Búho, y buenos días, Puerto Rico, y todos sus fanáticos de Tesoros de la Salsa.
0: Asimismo, avísale a tu vecino que hoy tenemos Tesoros de la Salsa bien chévere, con un tema bien sabroso. El Búho estuvo ausente, Robert. No he venido a trabajar en estos días porque me cogió un... Este polvo del Sahara me apagó. Y entonces, pues, ya tú sabes, garganta, un poquito de catarro, de eso, pero estamos todavía, no nos escuchamos al 100%, pero aquí había que estar hoy.
1: Hay que estar hoy.
0: Y entonces, le pedí a Robert la semana pasada, y le doy las gracias a Nelsito que me cubrió en estos días aquí en Z93. Oye, le pedí a Robert la semana pasada, Robert, esto de la sequía está malo. Tenemos que hacer un programa dedicado a la lluvia, al aguacero, al agua, que es, ya tú sabes, el preciado líquido. Robert, ¿tú crees que tú puedas? Y me dijo, papá, eso es huellito sacado para mí.
1: Pan así, comido, pan comido.
0: Y ahí, Robert, ¿tiene cuántas canciones que hablan de agua?
1: Tenemos 16 canciones.
0: Son buenas, son buenas. Bueno, pues vamos a comenzar rápidamente, porque esto, oye, hace rato que no cae un buen aguacero donde tiene que caer el aguacero, ¿verdad? Hay llovinitas bobas por ahí, pero sí, esto se pone. Entonces ya hay gente que no tiene agua por el problema ese del supertubo.
1: De acuerdo.
0: Que imagínate, sí, que los racionen ahora también. No, está triste la situación. Bueno, pero Robert siempre tiene buenas noticias. Nuestra misión es llevarle alegría a nuestra audiencia y comenzamos inmediatamente. ¿Con quién comenzamos, Robert?
1: Bueno, para decirte, este programa, la primera vez que lo hicimos así de fuerte y a todo, ¿cómo te digo? A todo pedido, fue en el 2015, cuando hubo la sequía.
0: También hubo una sequía por ahí.
1: Pues hicimos algo, entonces pues ahora repetimos después de, ¿cuánto? Vamos hablando de 11 años después.
0: No, ¡y a rayo!
1: Y de verdad que eso fue para el mes 5.
0: Para mayo.
1: Para mayo, sí.
0: Bueno, pues 2015. Vamos a ver canciones que hablen de agua.
1: De agua. Y mira, hay una que yo no la había puesto para aquel tiempo, pero si tú vienes a ver toda la vida, desde el 1972, Willy Colón sacó un disco titulado El Juicio.
0: Ajá.
1: Y uno de los primeros temas que dice es Agua Nile.
0: Correcto.
1: Pues del agua, que en una dice, dame agua que estoy seco y quiero beber. Entonces, algo que
0: canto
1: he notado.
0: Africano, como un canto africano.
1: Sí, son con un lamento, como unos pedidos. Y
0: lo
1: entonces
0: que hace Héctor Lavoe con la voz ahí.
1: Sí, increíble.
0: Demuestra su quilate como cantante.
1: Y otra cosa que me he dado cuenta, que en casi todas las canciones que son dedicadas al agua, hablan del agua, de la lluvia, hay un solo de timbal. Y tú te pones a pensar que ahora mismo tú pones un timbal en el patio y cae un aguacerito y las primeras gotas dan el timbal como...
0: Y es como... la lluvia puede tocar el timbal.
1: El timbal, exactamente. Como quien dice, aquí estás pidiendo agua, vamos. Entonces con el timbal lo amarran ahí el tema.
0: Pues vamos a escucharlo. ¿Quién va a cantar Agua Nile?
1: Pues esto es la voz, el arreglo de Willy Colón, 1972.
0: Muy bien.
1: Pero escuchen bien lo que hace Mangual en el bongó y Milton Cardona en la timba.
0: ¿Qué?
1: La base esa de todo ese número y el solo de Luis Romero, timbalito Romero.
0: ¿Qué?
1: Agua Nile, Willy Colón, Héctor Lavoe.
0: En Z93.
1: Y África hace su entrada.

0: ¡Que viva la salsa! Salsa dura, oye, salsa clásica aquí en Z93 con Robert Padilla y el Buito en Tesoros de la Salsa. Un tesoro acaban de escuchar a Juanile, Willy Colón, Héctor Lavoe, Luis Timbalito Romero en el tremendo solo y también destacándose Milton Cardona en las timbas y el gran José Mangual Jr. en el bongo. ¿O no así, Robert Padilla?
1: Eso así, un saludo a Luis. Que vive todavía Luis Timbarito Romero,
0: tremendo.
1: Y José Mangual también, que yo diría que es muy importante, están vivos. Creo que hoy cumple Rubén, cumple hoy 79 años.
0: Ah, pues vamos a cantarle cumpleaños ahorita. Oye, tú sabes que hoy aprendimos que el único instrumento que la lluvia puede tocar es el timbal, fíjate.
1: El timbal, eso, sí.
0: Sí, porque si tú lo pones ahí y empieza a llover,
1: se da un solito.
0: Da un solo de timbal.
1: Ese solito tú lo oyes.
0: Tú lo escuchas, lo puedes escuchar. Sí. Increíble. Pues muchas gracias.
1: No, Robert. Y si cae granizo, más duro todavía.
0: No, que no caiga granizo. No. Que caiga lluvia. Bueno, lluvia. Tenemos tesoros hoy dedicados a el agua. ¿Con qué nos vamos ahora?
1: Ahora nos vamos a una que se llama El Agua y es de Samuel Formel, el hijo de Juan Formel, que es el que está a cargo de los Bam Bam.
0: Correcto.
1: Y es el que hizo el arreglo, el compositor, y es el que toca batería.
0: Correcto.
1: ¿Sabes? Que también, viste, la batería se va a escuchar ahí, los drummers.
0: Muy buena gente, una gran persona, Samuel Formel.
1: Y este álbum sale para el 2004 y se titula Chapeando.
0: Uh-huh.
1: Chapeando. Entonces el cantante, ya tú sabes, uno de los bravos, Mayito Rivera.
0: Tremendo, Mayito.
1: Escuchen este tema, porque esto es un tema profundo, dedicado al agua. Vaya, los Bam Bam.

0: Bueno, tremendo swing, los Bam Bam en Z93 con Robert Padilla y el Buito en Tesoros de la Salsa. Hoy dedicados al agua, agua que va a caer, agua que queremos que caiga, que nos hace falta un buen aguacerito. Suave, pero que nos resuelva.
1: Y que no baje mucho, pues, los lagos y que siempre haya agua, porque sin agua no se puede vivir.
0: Ese es el líquido, preciado líquido, como me llaman por ahí.
1: No, y hay gente a veces que no le llega agua, que coge y llama a los bomberos y le dice, mira, ustedes me pueden tirar agua, vení para aquí y mojarme.
0: Ay, no, entonces ahora que dices bombero, el problema también es
1: los fuegos.
0: Hace tiempo que no bajo para allá, para Salina, que a eso siempre no llueve mucho por ahí, a veces está medio quemado todo aquello por ahí. Hay que tener mucho cuidado cuando usted esté, ¿verdad?, en el campo, no vaya a tirar una colilla de cigarrillo o algo así, porque está la cosa bien, bien peligrosa en ese aspecto.
1: Así que cualquier detonación, chispa o algo,
0: coge fuego medio
1: hasta una botella caliente con el sol.
0: Ah, correcto.
1: Quema, prende el fuego.
0: Bueno, pues vamos a seguir con otra canción dedicada al agua, para al que agua. Caiga al agua.
1: Esta es una que yo siempre, cada vez que voy a almorzar y me dice, ¿qué vas a tomar? Agüita de Colombia, porque este tema, el agua de Belén, dice una estrofa, Ismael, viene del manantial que te cura de todo mal. Es una canción que se le hizo un tributo a Tito Rodríguez, la Fania All Star. Y déjame decirte, la Fania, cuando era la Fania, 1976.
0: ¡Wow!
1: Este fue el primer concierto que el hijo de Doña Provi fue a ver al Coliseo, y yo vi a Héctor Lavoe, a Ismael Quintana, a Cheo, vi la Fania. Entonces yo vi esa Fania en grande, porque estamos hablando de tres trombones, tres trompetas, que estamos a Perico Ortiz, Bomberito Zarzuela, Rey Maldonado, y en los trombones Barry Royal, Luis Can y Reinaldo Jolé.
0: Tremendo.
1: Y entonces cuando este coge una moña, esto es tremenda moña. Esto es un tema que viene pronto por ahí, que se va a llamar Moña. Los temas eso con unas moñas ahí largas. Sí.
0: Cuando se enciende el número.
1: Sí, que todo el mundo toca hasta el bamboy. Tú lo ves que brinca ahí y coge los palitos o algo, hace el bamboy. Al agua de Belén, cantando Ismael Miranda. Arreglo nada más y nada menos que, y que Dios me lo bendiga, Papo Luca, la reglita. Fania Hostal, tributo a Tito Rodríguez, Ismael Miranda nos canta el

0: Eso es salsa, las estrellas de Fania. Wow, qué temazo, como diría Saoko. Qué tremenda salsa, qué moña increíble. Encendido, los muchachos de Belén, del tributo a Tito Rodríguez, de las estrellas de Fania. Oye, Robert, de verdad, el solo de Perico Ortiz, ahí de momento todo el mundo empezó a tocar, a sí, echar solo todo el mundo ahí.
1: Sí, Rey Maldonado, Bomberito Zarzuela, Barry Roger, todo, el bongó, las timbas, Barreto.
0: Roberto se soltaron Roena. Los caballos, no, ahí fue que se soltaron de verdad.
1: Ahí se soltaron. Esa es la parte en que a veces yo me acuerdo que yo andaba en el carro y cuando venían esa parte, pues, cierta persona me decía, eso es lo que no me gusta, porque de momento se forma un revolú ahí.
0: Esa es la idea, que a mí me. Eso es lo que me gusta, el revolú.
1: Por eso es que yo soy conserva. Ese es el tema que le pone uno el nombre.
0: Eso es lo que enciende el número.
1: Sí, sí, esas moñas
0: ahí. Que le llaman moñas. Y sí, vamos a tener un programa dedicado a esa parte de la canción.
1: De las moñas. Moñas.
0: Cuando del número se coge, se enciende, que el búho empieza aquí, que sí, viva la salsa.
1: Es que una moña pesa.
0: Correcto, correcto. Bueno, pues vámonos con otro numerito. Un saludito en Pensilvania a Manolo, Manolito allá, que nos está escuchando, mecaneando un carrito allí, en Allington. Oye, eso es en Pensilvania. Él es de ahí bonito acá y está súper contento escuchando Z93 como si estuviera en Puerto Rico. En la aplicación La Música, en el app La Música, baja la aplicación completamente gratis y nos puedes escuchar en todas partes del mundo. Y también nos pueden ver, mira, estamos ahí en La Música App. Vaya. Nos pueden ver acá lo que está pasando en el estudio Ismael Rivera.
1: Mira, y también estaba diciendo que estaba debajo de un carro arreglando ahí.
0: Así que,
1: y escuchando el programa.
0: Escuchando el programa. Bueno, pues en Pensilvania.
1: Pues yo aprovecho para saludar aquí a Miguel Maldonado allá en Calle, y a Miguel Vélez en Vega Baja, al sonerito guarachero que está en sintonía, a Eduardo Márquez, Harold en Naranjito, Ángel Orona, Georgi Sanadú, que fui esta mañana a darme un toquecito ahí en la barba.
0: Para ¡vaya! Que, ¿no? Así calado.
1: El hombre me tuvo casi 50 años recortándome.
0: ¡Wow!
1: Y ya tú sabes. Entonces está Gilberto Colón Jr. allá en Nueva York. Eddie Montalvo también están escuchando. Bonnie en Cagua. Abby Cool y Edgar Vega andan rumbo a Mayagüez. Por ahí están escuchando.
0: Licenciado Edgar Vega.
1: Edgar Vega.
0: El salsero licenciado. Muchas gracias.
1: Sí, bajista, vaya.
0: Tremendo bajista.
1: Rolando, el sobrino de Cano Lorenzo, Miguel Ibarito, Cano Dich y Dani Luque en Ponce.
0: Saludos a todos. Paco, gracias Luca, por estar ahí con Z93.
1: Pues este número se lo quiero dedicar a todas estas personas, buena gente que muy saludé. Bien. Se llama Agua para Beber. Mm. Bobby Cruz es que hizo el tema, hizo el arreglo. Esto salió para el 2013. El 2014.
0: Eso es reciente.
1: Sí.
0: Eso sonó aquí bien chévere. Estamos
1: bien ahí. Bueno ese tema. Entonces hay un solo de timbal también. Uh-huh. Y entonces pues esto se llama Bobby Cruz Salsa Sin Límite. Entonces el solo de la timba es de una muchachita que se llama Alexandra Alban. Uh-huh. Qué bien. Y él le dice manitos de piedra porque oye las manos que cuando le mete al tambor.
0: Ajá.
1: Pues escuchemos Bobby Cruz Agua para Beber.

0: Oye, pero qué clase de salsa, Bobby Cruz, en Z93, Tesoros de la Salsa. Oye, qué tremenda salsa, Robert. De lo más reciente que ha grabado Bobby, y bien grabado, solo de timba bien sabroso, y un arreglo distinto y diferente.
1: Exactamente, un número que llega.
0: Bravo.
1: Y bravo, de verdad.
0: Encendido, heavy metal. Bueno, pues seguimos, Robert, vamos con otro numerito sabroso, dedicado, hoy el programa a la lluvia, al agua. Que necesitamos, ¿verdad? Que caiga el agua en donde tiene que caer, en los embalses y todo ese tipo de cosas.
1: Pues este que voy a presentar ahora lo salió para el 2010 y estamos hablando de la banda de Tito Puente Jr.
0: Vaya.
1: Hoy le toca a Tito Jr.
0: Muy bien.
1: Incluso no tengo uno, tengo dos temas de él.
0: Muy bien.
1: Y pues este del 2010, que es un tema clásico, lo conocemos por Santos Colón, y es de Francisco Aguabella, timbero cubano, letra y música. Lo tituló Agua Limpia Todo. Pero esta vez vamos a presentar a un cantante, José Arroyo, y esto salió en la producción God Mambo. ¿Sabe? Siga el mambo por ahí para abajo y escuchemos a José Arroyo cantando El Agua Limpia Todo. Y hoy este arreglo y a Tito Puente Jr. Ajá, baila.

0: 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Hoy jueves, Tesoros de la Salsa con Robert Padilla, dedicado al agua. Tremendo numerito, oye, bien grabado. Y con ese sonido, ¿verdad? De Tito Puente Jr. recordando a su papá, sí, que tenía esa esquina.
1: Sabroso. Tremendo. No, se le van los pies a cualquiera.
0: Sí, señor.
1: Porque ahí lo único que te puede aguantar un poco un zapato nuevo que te apriete.
0: Exacto.
1: No, no, pero si está suelto y tiene experiencia.
0: Claro.
1: Se suelta el cabat y se suelta uno.
0: Bueno, pues vamos con otro numerito bien sabroso.
1: Bueno, vámonos un cambio de... Vámonos con Son Sublime. ¿Sabes? Que ya este otro tema como charangueado, pero una charanga Son Sublime reforzada. El título de esta producción es Bailando con Son Sublime. Esto salió para el 2007. Y incluso es un tema, letra y música de Miguel Matamoros. Ya tú sabes, el tío Matamoros, que eso tiene años que se acabó.
0: Sí.
1: Y un arreglo de Alfredo Valdés Jr. Y el título de esta canción es Agua Dulce, Agua Sala. Porque tú sabes que el agua cae dulce cuando llega al mar.
0: Y después se convierte
1: sala. Y entonces, incluso cuando el agua pues cae en la tierra, que va hacia los ríos y desembocan, pues entonces se lleva... Todo ese, ya tú sabes, toda esa sala.
0: Limpia todo, como
1: la
0: dice.
1: La sal que está en el medio.
0: Como dice Héctor Lavoe en un comentario que hace en una canción. El agua limpia todo.
1: Exactamente.
0: Y falta que hace.
1: Mira, Jesse Herrero, el cantante, también cantó en esa grabación Gilberto Velázquez y Ronnie Vary. Escuchemos: Agua Dulce, Agua Salada.

0: Oye, tremenda salsa aquí en Z93. Tesoros de la salsa con Robert Padilla y el Búho. En cadena para todo Puerto Rico, la emisora especialista en salsa clásica. Oye, ese tema buenísimo, bailable, bien grabado. El grupo se llama, Robert,
1: Son Sublime.
0: Son Sublime. Tremendo. Muy bueno, muy bueno. Bueno, pues mi gente, seguimos aquí. Está haciendo ruidito ahí el audífono de Robert. Ahí está, tremendo ese audífono. Bueno, mi gente, seguimos en la emisora nacional de la salsa. Hay canciones dedicadas a la lluvia, al aguacero, que nos hace falta, porque ya están anunciando por ahí racionamiento y eso no la hace. Y ya hay gente que no tiene agua por el problema del supertubo. Triste eso ahí en Isla Verde, en Loíza, en muchos lugares por ahí. Muy lamentable. Pero nada, Robert, seguimos para adelante. Dijo el director de acueducto que hay que pedirle a papá Dios. Bueno, todos los días le pedimos, y le damos gracias, primero que nada, por la vida, la salud. Pero hay que pedirle a papá Dios también ahora. Papá Dios, tira un poquito de lluvia acá, no hace falta.
1: Sí, sí, que es una tormentita esa que pase lejito.
0: No, ni tormenta, llegue. No,
1: una vaguadita.
0: Bueno, pues seguimos, mi gente. Estamos también a través de la música. Mira, Rol, estamos ahí, mira.
1: Vaya.
0: Prendí la luz.
1: Sí.
0: Para que nos vean que tenemos...
1: Clarito.
0: Yo. Bueno, tenemos cana. Y Robert le está así calado ahí.
1: Yo me veo de frente así cuando... Porque cuando miro para la pantalla me veo de lado por ahí.
0: Muy bien. Bueno, pues Robert, ¿con qué nos vamos ahora? Canciones dedicadas al agua.
1: Bueno, mira, ahí hay una que mucha gente la ha grabado, pero esta me gusta. La versión de Michael Stewart. Esto salió para el 2010 en una producción titulada Tributo a Luis Ramírez. Esta es una canción, letra y música de Alberto Álvarez.
0: Tremendo.
1: Este arreglo especial de Willy Melo, que es el que da el solo de piano en esta ocasión. Y esta se titula Agua que cae del cielo. En otras palabras,
0: lluvia.
1: Lluvia.
0: La que grabó y pegó en Puerto Rico Willy Rosario con Gilberto.
1: Exactamente, y la grabó un montón de personas, sí. Pero esta de Michael Stewart, Michael le mete.
0: No, ¿sabes? Michael es tremendo artista.
1: Le mete cariño,
0: canta,
1: a este
0: canta,
1: tema.
0: Es tremendo, y es tremendo.
1: De verdad que...
0: Tremendo amigo.
1: Tremendo amigo.
0: 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Z93 y en el App La Música en todas partes del mundo. Escuchamos a Michael Stewart.
1: Agua que cae del cielo.
0: Ahí está.
1: Lluvia.
0: De Adalberto Álvarez, tremendo compositor y músico cubano. Ya fallecido, que fue tremendo amigo también.

0: Oye, pero qué clase de salsa, Michael Stewart. Su versión de lluvia. Agua que va a caer. Excelente por Michael Stewart en Z93. Oye, salsa bien grabada, bien bailable, bien sabroso ese tema. Esta versión de Michael está buenísima, Robert. Y el solo ahí bien chévere del chamaquito de la orquesta.
1: Willy Melo.
0: Willy
1: el
0: Melo.
1: Piano.
0: Muy bien, muy bien.
1: La verdad
0: muy
1: que
0: bien. Muy
1: hizo bueno. El arreglo, la adaptación, porque cada cual le mete lo suyo.
0: Claro, claro, claro, claro.
1: La arreglista. Y ya tú sabes, con una letra así, tú puedes hacer todo lo que tú quieras si tú tienes conocimiento de música, porque lo último que averigüé esto acá, pero no vaya a pensar nada un poquito negativo, sino que músico se le llama al que hace música, al claro. Que hace música. Entonces, ¿qué pasa? Un músico que lee, pues interpreta la música que escribe, pues un compositor, un arreglista.
0: Correcto.
1: ¿Sabe qué? Pero para nosotros, todos son músicos buenísimos.
0: Sí.
1: Y nos ponen a gozar y nos han puesto a gozar por mucho tiempo.
0: Que viva los músicos.
1: Exactamente. Y que viva la música.
0: Que viva la música, como decía Rey Barreto y decimos nosotros aquí.
1: Y que viva el agua y que caiga agua.
0: Que caiga agua, que no hace falta.
1: Sin ella no se puede vivir.
0: No, triste, triste. ¿Con qué nos vamos ahora, Robert?
1: Ahora nos vamos con José Mangual Junior y su salsa en un álbum que se titula Para Bailar y Gozar, 1979. Y aquí está en la timba, está Eddie Montalvo.
0: Vaya.
1: Y esto es un arreglo de Marty Scheller. La letra es letra y música de José Mangual, 1979. Entonces,
0: tremendo.
1: ¿Tú sabes quién contrataron para director vocal para José Mangual? Ramón Rodríguez, un saludo para Ramón.
0: Vaya,
1: si nos
0: Ramón,
1: está escuchando ahí en Colombia.
0: En Colombia, que está por allá trabajando.
1: Me hace falta escuchar tu voz, tu
0: gran amigo.
1: De la forma que te ríes, de verdad que.
0: Sí,
1: y tus chistes y todo eso.
0: Ahora que mencionamos también en la canción anterior, se notaba muy clarito a Luisito Carrión en el coro.
1: Ah, sí, nos llamó ahorita, anda por allá por Piñones, está por allá.
0: Ah, pues saludos, Luisito. Luisito ha grabado muchos coros.
1: Y escuchando, y siempre nos escucha.
0: Siempre nos escucha, claro que sí.
1: Gracias a todos los que están ahí.
0: Gracias a Luisito y a Jenny, una parejita siempre, un matrimonio bien bonito, que queremos mucho. Y Luisito no para de trabajar.
1: No, no. Mañana me dijo que va para Panamá, va a buscar la ropa hoy, preparándose. Y yo, Dios te bendiga por allá y gracias por poner nuestro nombre de Puerto Rico en alto.
0: Nuestros artistas están trabajando mucho fuera de Puerto Rico. Vio también un concierto que va a estar Pedro Arroyo, Wichi Camacho, Maelo Ruiz, un sinnúmero de conciertos. El fin de semana pasado en Perú hubo un tremendo festival también de la salsa. Así que la salsa está en su mejor momento, como siempre.
1: Exactamente.
0: Bueno, Robert, vamos.
1: Pues mira, aquí Mangual nos canta de su propia inspiración. Le puso un título, Cuando la lluvia cae. Vamos a ver qué pasa que cuando la lluvia cae.
0: Dale.
1: Escuche.

0: Lluvia cae, por favor. Z93 con Robert Padilla y el Búho. En Tesoros de la Salsa, había dedicado a la lluvia. El Búho, pues, después de unos días ausente por un catarrito que me dio ahí con este polvo del Sahara que me tiene mal. Pero estamos aquí, estamos mejor, nos escuchamos un poquito mejor. Pero el lunes estaba grave. Pero nada, siempre mucho limón y miel de abeja. Y medicamentos. 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Bueno, Robert, seguimos.
1: Seguimos, mira. Vamos para allá. Hay un tema aquí que canta en un dúo de Cuba, bien famoso, Celina Reutino. Y ellos tenían la costumbre de cantar estos temas salseros, entonces le cantaron uno que dice Agua para mí. Más o menos, pero aquí le metieron un agua sabor. Agua para mí. Tú sabes, y le metieron un solito de piano. El número está bien sabroso. Vamos a escucharlo. Se llama Agua para mí, Celina Reutino. Canta Celina.
0: Agua para mí, agua para ti.
1: Exactamente.
0: Dale, dale play, dale play. Ahí está.

0: A eso yo te lo dije, Robert. Agua para mí, agua para ti. En Z93, Robert Padilla y el Búho con tesoros de la salsa y dedicados a la lluvia, al agua y al aguacero. Bueno, Robert, vamos a una pausita breve. ¿Con qué venimos luego de la pausa?
1: Bueno,
0: espérate, ahora sí.
1: El clásico de clásico, Lluvia de tu cielo.
0: Vaya, de Johnny Ortiz.
1: De Johnny Ortiz, 1977, un solo de trombón de Willy Colón, solo piano de Joe Torres, que ahí también compartió piano el de Típica. Ay, Dios mío, se me fue el
0: nombre. Sonny Bravo.
1: Sonny Bravo tocó en ese álbum también.
0: Qué bien.
1: Pero ese solo especial lo tocó Joe Torres. Y un arreglo de Luis Cruz, Rubén Blades, que cumple...
0: ¿Años hoy?
1: Hoy, 78.
0: 78 wow. Años, nació el 16 de julio 1948. Está en los 78 años.
1: Y todavía está metiendo mano.
0: No, hombre. Este fin de semana estaba por allá por Madrid, anda por allá por Europa, haciendo una gira bien bonita. Saludos para Rubencito. Bueno, pues Robert, vamos a una pausita y regresamos.
1: Y arrancamos con ese número.
0: Bueno, hablando de Rubén, que está de cumpleaños, vamos a escuchar esto, un mensaje de Rubén Blades.
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0: Lluvia cae, por favor, para evitar el racionamiento. ¿Qué, qué? Está escuchando Z93 con el Búho. Y como siempre los jueves, mi invitado Robert Padilla, directamente desde el Museo de la Salsa. Y bueno, pues hoy canciones dedicadas a la lluvia, al agua cero, por favor. La llovinita no viene bien, ¿eh? ¿O no así, Robert Padilla?
1: Que llueva, que llueva.
0: Así mismo es. Bueno, Robert, ese numerito, ah, qué tremendo clásico. Ese solo de trombón de Willy, qué bonito.
1: Sí, habladito, sí, habladito. Habladito, y de verdad que ese arreglo tremendo de Luis Cruz.
0: Tremendo pianista y, también, Luis Cruz.
1: Y el solo y, de Joe Torres, y de verdad que...
0: El profesor Joe Torres.
1: Esa producción metiendo mano, cuando yo veo esa producción por primera vez... Es más, yo busqué esta mañana la carátula, y cuando yo veía esa foto, uno no se cansa de ver la foto y uno dice, wow... Lo primero que se me ocurrió, oye, Robert, esa carátula hay que ponerla en el museo, en una esquina, porque estoy por hacer un escogido de carátulas. Yo tengo un libro que me llegó una vez de las carátulas más...
0: sobresalientes o diferentes.
1: Sí, y, pero que es bien difícil porque cada cabeza es un mundo.
0: Sí. Serían demasiado de carátulas.
1: No, demasiado.
0: Necesitaría muchas paredes allí.
1: Y yo estoy seguro que yo te enseño 50 y tú dices, oye, Robert, me gustaron 25. Pero yo tengo 25. ¿Sabes qué?
0: A mí me encanta la de la Sonora Ponceña, esas carátulas de los dragones.
1: Que le dan así seguimiento. Sí. No, y la de Willy Colón que empezó, ya tú sabes, el malo.
0: Correcto. Y la de Rey Barreto, indestructible.
1: Sí, sí, de verdad.
0: Son carátulas espectaculares. La de Rey Barreto que vio a la música, la de Boy Valentín va a la cárcel, que es la cárcel del Oso Blanco, ¿verdad? Que lo pintó, creo que fue Don Jorge Millet.
1: Don Jorge Millet
0: fue el artista que hizo esa carátula. Bueno, mi gente, pues seguimos hoy con la luz prendida. Robert, ¿cómo te sientes con la luz prendida?
1: Oh, sabroso.
0: Que siempre el Búho trabaja con la luz tenue.
1: Sí, temple.
0: Sí, sí. Entonces, pues hoy prendimos la luz porque como estamos en vivo por la música... Para que vean ahí las canas de Robert y del Búho.
1: Sí, no, yo me siento más claro que antes, que en otras ocasiones.
0: Tenemos claridad. Bueno, a ver si cae la lluvia que nos hace falta.
1: Sí. Mira, ahora nos vamos con una presentación de una vocal mujer. Vamos a presentar a Yolanda Duke. Y vamos a presentarle un tema que se titula El Bribón del Aguacero. Esto le escribió hoy este nombre. Buenaventura Roca Velázquez.
0: Buenaventura Roca.
1: Roca Velázquez. Y este Bribón del Aguacero lo grabó inicialmente Tito Puente, el papá de Tito Puente Jr. Vamos a presentar ahora a Tito Puente Jr. Pero el papá lo grabó en el álbum número 100 y invitó a Ismael Miranda.
0: Correcto.
1: Y sí, tremendo tema. Pero yo dije, bueno, Ismael Quinto cantó Agua para Belén, vamos a traer algo distinto.
0: Otro cantante.
1: Y una mujer para que vaya, la ponga con la lluvia también.
0: Seguro.
1: Y entonces el arreglo original que le hizo a Puente fue Sergio George. Y usó esta adaptación para este también. Y vamos a presentarle a Yolanda Duke en Tito Puente Jr. de King and Juan, El Bribón del Aguacero.

0: Ahí nada más, tremendo Tito Puente Jr. cantando. ¿Quién? Robert Padilla.
1: Yolanda Duque.
0: Canta muy bien, sonido chévere. Excelente, lo escucharon aquí en Z93 en Tesoros de la Salsa, hoy dedicado a la lluvia, al agua que nos hace falta y al aguacero. Gracias a todos por estar ahí en sintonía con la emisora nacional de la salsa Z93. Hoy hay menos polvo del Sahara que en días anteriores, pero vuelve de nuevo a esa nube que de verdad hay mucha gente por ahí, incluyendo al Bugo, que nos afectó porque hoy hay un polvorín y desde allá hay un brumoso el ambiente y no es fácil. Mira, si uno está en la calle, pues se respira todo ese revolú.
1: Para decirte, yo llevo como 3 semanas trabajando allá en la loma.
0: Oye, ¿no te ha afectado?
1: Yo me paso bebiendo mucha agua.
0: Mucha agua.
1: Y entonces, ahí me molesta cuando miro para San Juan, que tengo deseo de ver el mar, ese color
0: el azul, paisaje.
1: Nada, ni nada, el morro.
0: Brumoso, bien.
1: Nada.
0: Brumoso.
1: Y miro para Isla de Cabra, no se ve nada. Bueno, todo condado, nada.
0: Y lo increíble que eso es un polvo, no es un polvo que hace daño. Pero nada, que cosas de la vida. Seguimos, Robert. Seguimos. Aquí vamos con buenas noticias, con buena música. Y hay que bregar con eso.
1: Pues vamos a seguir con la lluvia. Y vamos a presentar en el 1979 nuestro amigo Tito Allen graba una producción Villam. Y entonces aquí hay un tema que se lo dio Israel Plata, un arreglo de José Madera, y se llama Lluvia, letra y música de Israel Plata. Y el trombonista que da el solo es Sam Burtis. Y entonces Papo Pepín pues da un solo de tambor, y ahí le dice Tito, dale un solo de lluvia, como la lluvia, con el tambor. Y tremendo tema, un tema que no se escucha mucho, y Tito también le cantó a la lluvia.
0: De la gaveta.
1: Gavetita. Vaya, oye, tremendo, ¿no? 1979.
0: Y Tito, esas producciones de Tito como solista, ese billón, esa producción es buena. No,
1: y el dominio todo vocal que tiene Tito Allen, tremendo. De verdad que a cada rato hablo
0: está
1: con
0: activo,
1: él.
0: Está activo.
1: Sí, viene
0: trabajando mucho
1: a Puerto Rico en estos días.
0: Qué bueno. Pues vamos a. Oye, sería bueno invitarlo para acá un día.
1: Sí, ya yo le dije que.
0: Que por favor, que nos diga cuando llega para que venga para acá con nosotros. Bueno, pues vamos por aquí. Y dice así:
1: Lluvia, Tito Allen.

0: ¿Qué tal, mi gente? Les habla Tito Allen. Sigan en sintonía con Z93 y el Búho Loco, salsa clásica.
1: Eso así con el Búho Loco y Robert Padilla y el Búho Loco en Z93. Gracias, Tito Allen. Ese número está sabroso. Que llueva, la Virgen de la Cueva. Ese refrán yo lo conozco.
2: Sí, ese es más un estándar.
1: Que llueva, la Virgen de la Cueva. ¿Qué querrá decir eso? ¿De dónde habrá salido eso? Bueno, ya habrá alguien que nos llame y nos diga.
2: Cosas del campo.
1: De cosas del campo.
2: Que llueva, que llueva.
1: La Virgen de la Cueva. Y el solo tremendo de trombón ahí de Burtis. Y Don Papo Pepín.
2: En la timba.
1: Bueno, mi gente, vamos a una pausita bien breve y seguimos con más de Tesoros de la Salsa dedicado a la lluvia. Dale por ahí.
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0: Agüita Bombón.
1: ¡Aplauso gordo! Oye, tremendo. Qué honor, qué bendición bonita poder escuchar a don Rafael Cortijo ejecutando bien duro ahí. Y con el gran Camilo Azuquita en Z93. Oye, Robert, qué temazo. Qué es bueno está ese numerito.
2: 1968 y el arreglista de ese tema es don Jorge Milet.
1: Bien, y bien grabado para el año que fue. ¿Qué año fue?
2: 68.
1: Mira para allá.
2: Y es solo que da, viste. Y el propio Cortijo es el autor de ese tema.
1: Y Cortijo en el solo de timbales.
2: En el solo de timbales.
1: Que tocaba, o sea, que el instrumento que más tocaba Cortijo era la timba, o no necesariamente.
2: Percusión, sí, pero dominaba muy bien en todo el timbal.
1: Bueno, ese solo quedó espectacular.
2: Él fue el que le enseñó a tocar bongó a Roberto
1: Sabena. Correcto, correcto. O sea, él dominaba toda la percusión.
2: Todo, todo. Un percusionista de todo.
1: De primer orden.
2: De primer orden.
1: Bueno, tremendo. Y Camilo, tremendo cantante de Panamá.
2: ¿Y tú sabes cómo le pusieron a esa producción? La quiniela del día.
1: ¡Ya, rayo!
2: Que eso es grande para los jugadores de caballo, sí, la señor. Quiniela del día.
1: ¡Aprende, chiquitín!
2: Bueno, un saludito a Freddy Tirella, que está escuchando. Alfonso Escudero, allá Papiao me llamó, que cumplió 39 años de casado.
1: ¡Ay, qué bueno! ¡Felicidades, Papiao!
2: Y entonces sus hijas Hilda y Yachira, pues, lo felicitan.
1: Su esposa.
2: Que hay que darle, hay que hacerle una estatua a la esposa, porque sí. Soportar a Papiá pues no es fácil.
1: No es fácil, no es fácil. Buena
2: mira,
1: gente, buena
2: un
1: gente.
2: Saludo a Gulú, a Yoyo, el timbero, a ajá. Bonnie, de allá en Cagua, Bonnie, el gran Bonilla, Bonnie. Uh-huh. Eduardo Ferrer, el magazín de la salsa.
1: Ay, Eduardo Ferrer, tremendo.
2: Un saludo a Tito Kosovo allá en Ponce y a su esposa. Entonces, un saludo, pues, le dimos al Luisito Carrión. Entonces, a Gil Rodríguez, que felicita a su esposa, que se llama Carmen Lourdes de Guanadía.
1: Naya.
2: Y que siempre están escuchando el programa. William Collazo de Maunabo, Junito Vigio, Quilito, nuestro amigo, Wisin, ese es
1: vaya,
2: nuestro
1: esa es
2: pana.
1: Nuestra gente, esa es nuestra
2: sí,
1: gente.
2: Sí, sí, sí, Alfonso Escudero, Gerson y Diana allá en Loíza.
1: Muy bien.
2: Iván, mi primo en Cupé Alto, que dice que llegó su hermanito,
1: muy Will, bien.
2: Y Félix, el favorito. Y
1: gente
2: también
1: buena.
2: Ventanas Isaías, Zaida Toro, que dice que cumple hoy la República de Colombia del 82, 45 años. Y ella se graduó en el 86 y tocó Rubén Blades en el 86.
1: ¡Qué rayos! ¡Qué clase de baile!
2: Y un saludo muy especial. Con esto yo pues termino los saludos. Latimer, que fue el domingo al museo y lo vio por primera vez un señor mayor que es coleccionista de Rafael Hernández. Era mi cliente. Uh-huh. Él fue el que escribió el libro de Autoridades Eléctricas. Un libro así, me dio una copia. Uh-huh. Grandísimo. Un profesional.
1: De la Autoridad de Energía Eléctrica, sí, cuando era la Fuente Fluvial.
2: Sí, sí, cuando de los de la.
1: Así será que se llamaba antes, ¿verdad?
2: Sí, Autoridad de Fuentes Fluviales. Y de verdad que me trajo unas cositas de Rafael Hernández y unos discos, algo que él preservaba por tantos años, 60 años, y lo donó al museo. Y de verdad que fue con su esposa Celia y sus hijos, su hija fue allá. Y de verdad que muy.
1: Qué muy bueno, pues un saludo al caballero.
2: Latimer.
1: Muy bien, pues saludo a don Latimer y gracias a todos los que siempre están ahí en sintonía.
2: Mira, Steven de Canoana y ya tú sabes.
1: Gente buena.
2: Y por ahí.
1: Nos pueden escribir en el fanpage de sí, Z93-622-0937. El Buno está hablando mucho hoy porque vengo de un catarrito y tengo que cuidarme.
2: No.
1: Para poder rendir para mañana y para el fin de semana que me espera un trabajito por allá en la playa.
2: Y que la tarde es larga también.
1: No, y después que Robert se vaya, este es tu último tema escogido por ti.
2: El antepenúltimo.
1: Muy bien, porque después yo sigo tocando canciones
2: sí,
1: que hablen de la lluvia y del agua por ahí, que hay varias.
2: Pues mira, este le toca el turno a Oreste Vilató. 1979 sacó una producción, Oreste Vilató y Los Quimbos.
1: Ajá.
2: Y de Antar Dali, letra y música, cantando Miguel Ángel. Y hay un solo de guitarra eléctrica de Tony Vélez. Y este es el título, Aguacero no me moja. ¿Cómo es eso?
1: Aguacero no me moja.
2: ¿Qué quiere decir con aguacero no me moja?
1: Vamos a escuchar a ver si es verdad.
2: Vamos a ver lo que ustedes tienen.

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1: A rayos, estamos en el postrecito de Tesoros de la Salsa con nuestro invitado coleccionista e historiador Robert Padilla y su selección musical hoy dedicada al agua, a la lluvia, al aguacero que nos hace falta. ¿Eh o no así, Robert?
2: Eso así, mucha agua, mucha agua.
1: Hace falta que caiga un buen aguacerito para que no venga el racionamiento.
2: Para que llene esos embalses. Se llenen toda la,
1: no,
2: la,
1: y esto de
2: la esta, cisterna.
1: No, y todo este revolú del supertubo y todo esto, ¿verdad? Sí. Los pueblos que no tienen agua es muy triste, muy triste.
2: No, y la gente, bendito, pidiendo
1: detrás de los camiones para llenar galones y todo. Y la gente mayor.
2: Y triste es que llega la factura como si nada.
1: No, una llevan, falta de respeto.
2: Creo que ahora van a legislar para que le hagan un crédito.
1: No, pues claro, sí, eso es lo que menos que pueden hacer.
2: Buscarle la vuelta.
1: Ni La Verde, que es una zona turística, un montón de condominios allí. Y ha afectado el turismo.
2: Exactamente. Eso son unas cosas tan importantes, lo que es la luz.
1: Y el agua, eso es lo mejor agua. Que un país debe de tener.
2: Y mira,
1: al día y la seguridad.
2: La seguridad. Y otra cosa muy es salir de la quiebra, porque mientras estemos en quiebra, pues estamos, ¿sabes? Hay excusas. Ay, no, estoy en quiebra. No. Hay muchas cosas que se pueden cortar.
1: Claro.
2: Y resolver estos problemas. Mira, trago amargo se pasa rápido.
1: Claro, así mismo es.
2: ¿Y llevamos cuánto tiempo? Yo te conocí a ti, chamaquito, y tú a mí me conociste, chamaquito, y mira para allá.
1: Aquí estamos todavía, gracias a Dios.
2: Gracias a Dios.
1: Bueno, pues, Robert, vamos con este numerito.
2: Sí, esto es un refrán. Yo me acuerdo cuando el chamaquito que decía, mira, Tacho, tú eres más feo que va a llover.
1: ¿Verdad? Tú eres más flojo que va a llover. Yo no había visto.
2: Más feo y más. Decían más flojo, más feo y más viejo que va a llover, porque va a llover es algo que se dice de 100 años. Y eso viene de que Bayobel era un africano negrito, bien negrito. Entonces, los países, cuando tenían sequía, buscaban, lo mandaban a buscar a África. Uh-huh. Y lo traían. Y entonces, pues, él hacía una danza ritual de la lluvia. Y ¡pap! Y, chacho, hay que buscarlo, cuña. Busquen el teléfono de Bayobel, se llama. Es de África.
1: No hace falta que traiga a Bayobel para acá.
2: Sí, claro, hay que, si acaso se empeora.
1: Hace la danza de la lluvia para más, que haya un aguacerito allí en Carraízo.
2: Vamos a contratar a Ricardo Rey y a Bobby Cruz que nos canten del 2005 de la producción que vuelva a la música el tema Va a llover, solo de piano de Ricardo Rey cantando Bobby Cruz. Va a llover, va a llover. Va a llover.
1: Gracias, Robert. Tremenda selección musical. Muy
2: gracias,
1: buena. Muy buena.
2: Y gracias a todos que están escuchando.
1: Subí una foto de Robert y del búho y del búhito con el aguacero. Pueden buscarla en fanpage y en el Instagram del búho loco y dejarnos su comentario sobre el programa de hoy. ¡Vamos por ahí!
2: Va a llover.

Rafael Itier en el piano, arreglo musical de don Rafael Itier, el trombón de Fanny Ceballo, con Papo Rosario en el coro y Charlie Aponte. Poca bonita, esta canción la escribió el gran trompetista del Gran Combo, Tati Maldonado. Primera trompeta del Gran Combo, ya retirado, pero sigue trabajando con el combo ahí, llevando los numeritos. Saluditos a Tati. 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Bueno, vamos a escuchar una canción que habla de lluvia también. Escribió Luis Ángel. Y esto pegó duro para allá, para los 80. Eddie Sand.

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Bueno, tremendo clásico, ¿ah? ¿Eh? Este era Finke, Willy Rosario y su gran orquesta, Gilberto Santa Rosa, cantando Lluvia de Adalberto Álvarez en Z93. El Bujito Loco pide que hay seguro Búho Show. Oye, vamos por aquí a cantarle cumpleaños a Rubén Blades. Rubén Blades nació un día como hoy en Panamá. ¡Felicidades!

muy querido y admirado en el mundo entero. 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Oye, vamos por aquí a escuchar a Rubén cantando algo que tiene que ver con la lluvia. Esto no fue lluvia ni fue un aguacero, fue un diluvio. La historia del Arca de Noé al estilo de Rubén Blades. Ahí está, en Z93.

0: Les habla Rubén Blades. Gracias, Puerto Rico. 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
1: Lo admira mucho, don Rubén. Gracias a usted. Bueno, tremendo, Rubencito de cumpleaños. Otra canción que habla de lluvia, la escribió Cuco Peña y la canta y la grabó y la pegó. Y es uno de sus grandes éxitos, Johnny Rivera.

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que viva la salsa. ¿Qué clase de salsa, ¿eh? La Sonora Ponceña, Don Quique Papaluca, cantando Pichi Pérez, qué gran sonero, ¿eh? Grabado en el Día Nacional de la Salsa. Aplauso gordo, oye, tremendo. Qué clase de viaje, grabado en el Día Nacional. Y destacándose Jimmy Bosch, que subió y ejecutó tremendo solo de trombón con la Sonora Ponceña, que no tiene trombón. Oye, fue interesante escuchar eso aquí en Z93. 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

Sofía, live de Z93. Escuchen esto. Para que llueva, que nos hace falta lluvia. Y que no vuelva el polvo del Sahara ese que está por ahí, que tiene a todo el mundo medio afectado. Bueno, por lo menos a mí y a unos cuantos por ahí. Súbelo.

0: ¿Qué les pareció?
1: Ay.
0: Está bueno. Bien grabado. Día Nacional de la Salsa 2010. Un homenaje a Johnny Ortiz, compositor de la canción, cantando Rey de la Paz. La orquesta del Día Nacional. Aplauso, por favor. Tremendo. Luis García. En la percusión ahí, Cachiro Thompson. Creo que nació un día como hoy Cachiro. En la percusión, Cachiro Thompson, Charlie Sierra y Richard Carrasco, el solo de piano de Marín. Tremendo. Ya. Qué clase de viaje. Luisito Marín. 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Y hablando de caballos, antes de la pausita,

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Oye, ¿qué salsa? Salsa con clase, ¿y qué clase de salsa? Rico Walker. La orquesta de Pedro Bermúdez en Z93. Te lo dije, casera, que el búho está aquí. Néstor Galán, vaya. Eso es salsa. Para ti, bailador. 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Bueno, vamos por aquí, que me pidieron algo de Manolo Lezcano grabado en vivo. Aquí tengo algo bien interesante. Manolo Lezcano, el cuarto bate de la salsa, grabado en vivo en Dorado en el 2000.

Manolo y su orquesta. En Z93, gozando allá Santos en Arizona. Fanático número uno de Manolo Lezcano. ¡Vaya! 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

Pollo Valentín cantando Luisito Carrión en el coro, Rafu Warner en los timbales, Cookie Santos y en las timbas, Julito López. La trompeta de Don Elías López ahí en esa primera trompeta. ¡Wow! ¡Qué clase de salsa! Bueno, llega un clásico, Oscar de León.

0: 90. Eso es así, eso es así. 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

0: tal, amigos? Les saluda Willy Rosario para que sigan escuchando aquí en Z93 al Búho Loco con mucha salsa. Seguro.
1: Muchas gracias, maestro. Se le quiere, se le admira. Tremenda salsa cantando Tony Vega, Willy Rosario, el Búho Loco. Néstor Galán en Z93. A las 3 llega el cacique, a las 7 el hachero. Vamos con Luis Perico Ortiz y el periquito.

bomba sinfónica. El niño, el hombre, el soñador y el loco, Lalo Rodríguez, Ubaldo Lalo Rodríguez, compositor y cantante, orgullo boricua. Lo escucharon aquí en Z93 con el Búho. Vamos a quedarnos en ese ritmo un ratito. Vamos a escuchar esta de Don Rafael Cortijo, que comienza con bomba, luego cambia a plena y luego entra la salsa. Tremendo arreglo. Lo escuchas en Z93 con el Búho. Y a las 3 llega el cacique. ¡Súbelo!

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1: Bueno, vamos a hablar de vacaciones ahora con nuestra amiguita Rosy de X-Prattle, con la preguntita de esta hora para hoy jueves. Mencionamos una fruta que su nombre tenga tres veces la letra A. Y va marcando el 1-800-927-1490. Y escuchamos lo que nos tiene que decir nuestra amiguita Rosy de estas vacaciones. ¡Adelante, Rosy!
2: Gracias, claro que sí, mi querido búho. 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

Señores, en vivo, el show del cacique. Saludito a José, el cartero desde Texas. Está reportando su sintonía. También por acá, Javier Betancourt desde Lima. Desde Lima, dice, me encanta esa estación. Qué dura se escucha, brother. Desde que la puse la primera vez, no la quito. Gracias por escucharnos. Saludito a Nelson Pérez de la calle abajo de Barranquitas. Está pegado con Z93. Quiere la nueva de Rafu.

0: Así que
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3: Apretó el calor.

0: Por aquí a Nelson del Residencial San Fernando en Río Piedra.
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0: un segmento para Colombia, para Colombia. Vacílate esta salsa con el cacique.
1: Un pedacito de la historia negra, de la historia nuestra, caballero. Y dice así:
0: ¿te gusta mi salsita?

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Saludito para Raúl Linita de Country, Mingo el bombero. ¿Qué pasa? Mi panal Edwin de Pensilvania, Georgie de South Carolina. 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
1: Encanta.
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0: Z93 con el cacique y la bomba puertorriqueña perdió hoy jueves a uno de sus principales custodios. Fallece Mario Cepeda, músico, cantante, artesano, hijo de Rafael Cepeda. Tenía 73 años. Que en paz descanse. Nuestras condolencias aquí en Z93 para todos sus familiares, allegados y amigos. 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

pasa, mi hermano? Saludito a Stacy López, está pegado ahí con el show de Cacique, siempre en sintonía. El gran maestro Stacy López con Z93. Mi pana Aquilito, el corillo, a bebé, empleados, a todo el corillo de Colmado, a Mezquita, a mi amiguita Ada de Toalta. Por aquí, saludos a mi viejita en Las Piedras, Cacique, venida, que está en sintonía.

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Descarga la aplicación, ahí nos escucha fuerte y claro donde quiera que estés. Por aquí en el WhatsAppeo 6220937, un saludito a mi gente de Humacao y Maunabo, salseros de la mata que están en talla con el cacique. Muchas gracias. Su favorito, el maestro Rosario. ¡Qué clase de bandón! Vamos con este super clásico de la salsa en la

Cataño y Carnaval de Cataño este fin de semana. Todos los caminos conducen para Cataño. A pasarla chévere. La propuesta musical está brutal. Diego Maelo ahora.

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1: Vamos arriba a Puerto Rico. Buenas noches, hoy estás escuchando la tarima de la Z aquí en el 93.7. Cuarto día de la semana y la noche coqueta, llena de ritmo y sabor y a tu estilo. Esta es tu emisora, la que marca la diferencia, la del verano, con el Hachero. Ese soy yo, gracias al compresor que canta por su tremenda presentación y estos grandes músicos que la acompañan en la noche de hoy, haciendo ritmo a tu estilo. Y pasamos con Aniel Rosario, Bebé Maldonado, Aniel Rosario, adelante Aniel.
2: ¡Con ustedes!
3: ¡Señores, Cristian Alicea! ¡Rompe!
4: ¡El aplauso que se escucha, el aplauso que se escucha! ¡Vamos arriba! ¿Ah? Yo necesito el favor de ustedes para comenzar con esta canción y es que me hagan la clave. ¡Facilito! ¡Bla, bla, bla! ¡Bla, bla, bla, bla, bla! ¡Sa, sa, sa! Dice la gente.

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1: Viene fuerte el aplauso para Víctor García y la Sonora Sanjuanera. Para aquellos que están disfrutando esta hora y nos están escuchando a través de la aplicación lamusica.com, como están escuchando allá en Texas. Salud para William Pavón y todo su corillo. Oye, también quiero enviar un saludo para los muchachos allá en Toalta. Salud para Jaime Trigo, veterano de parte de Tony Ventira. Y saludo para aquellos que se encuentran en

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1: Oye, recorriendo tu onda FM esta hora, presentando estos grandes artistas aquí en la tarima de la Z. Ahí escuchamos los muchachos de Spanish Harlem. Oye, enviamos saludos para Dian Oscar de parte de Kevin, que a esta hora están disfrutando allá en Culebra. Ya tú sabes, la tienen bien montada con todos sus panas allá, a la orillita de la playa, pescando orín sin carnada. Oye, qué bravo eres. Sigue la salsa en tu radio. Vamos a presentarles el próximo artista. Su nombre es Marc Anthony.